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1: 7 de la tarde, 22 minutos.
2: María Luisa, María Luisa, ¿estás dormida? Escucho pasos en el patio. Ahí como que viene otra vez la vieja esa petragenara.
3: Buenas, señor cazador, ¿está despierto?
2: ¿Usted qué le importa?
3: ¿Qué? ¿Cómo que está bravo?
2: Obstinados que me tienes, vieja sin oficio. ¿Qué buscas?
3: Lo que buscas son remplaya y va por este rincón, José, al marido mío, José, ¿tú me entiendes?
2: Vagabunda sin repuesto, eso no es raro.
3: Sin repuesto ni que fuera un carro, pero bueno, está uno, Tach.
2: Ahí está, pero está dormido.
3: Bueno, yo lo quiero ver.
2: Pase, pero ni me lo toque ni me lo despierte.
3: Claro que sí lo voy a despertar. José, José, José, José.
4: ¿Quién es, vale? ¿Qué quiere?
3: Párate, mi amor, que soy yo, Petra. Párate.

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1: 8 de la noche, 37 minutos.

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1: 8 de la noche, 50 minutos.
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1: 9 de la noche, 51 minutos.
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0: 11 de la noche, 2 minutos.
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1: ¡Dímelo, Olga!

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1: 11 de la noche, 48 minutos.
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1: 11 de la noche, 52 minutos.
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0: Gracias La Conga, gracias Villa María.
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0: es la hora cero.
1: 23 minutos.
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1: Es la hora cero. 33 minutos.

0: es la hora cero.
1: 42 minutos.
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Es la hora cero, 45 minutos. 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

0: una de la mañana, 4 minutos.
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1: 1:07 AM.

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1: Una de la mañana, 15 minutos.

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1: 1 de la mañana, 23 minutos.

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0: 2 de la mañana, 16 minutos.
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1: 2 de la mañana, 25 minutos.

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2 de la mañana, 50 minutos. 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
1: Yo soy Angie Paola Corzo Álvarez y quiero decirle a mi país que quienes no han sufrido el rigor de la guerra no están de acuerdo en que cesen los conflictos, pero quienes hemos sufrido en carne propia los embates de la violencia, solo pedimos a Dios que nos deje ver el fin de este sangriento conflicto entre compatriotas. Colombianos, digámosle sí a la paz. Como joven, estoy segura que esta es una oportunidad que merecemos para motivarnos a luchar por nuestros sueños sin que los empañe la violencia.

0: 3 de la mañana. 6 minutos.
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1: 3 de la mañana, 19 minutos.
2: Rafael Granda, así suena Venezuela. 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William Ureña, apure el caballo.

0: siguiente pieza sonora es una interpretación de los cantos de trabajo de llano por Henry García, propietario de la finca Campo Alegre, vereda Matepiña del municipio de Arauca, y hace parte del proyecto Escena Local de la Fundación Corocoras.
1: El canto de ordeño, pues, es ya para que la vaca se tranquilice y apoye más y dé más leche en el momento que la están ordeñando. Todo eso se le enseña al turista, al visitante, cuando viene aquí a la finca Campo Alegre. Entonces se le explica que hay un canto que es para que las vacas entren al corral, ¿sí? Y se le deje antes de empezar a ordeñar, para encerrar las vacas.
2: ¡Hola, pues! ¡Estamos rocuya! ¡Almido mi carambola! ¡Que el ordeñador te espera con el rejo y la perola! ¡Vamos para el corral! ¡Vamos para el corral! ¡Carambola! ¡Up!
1: También está... Eso es distinto al nombre de las vacas que uno le vaya diciendo. ¿Sí? Entonces eso se le explica al turista. Ya cuando está ordeñando, pues... Ese ya tiene otro tonito más suave. Póngase la vieja, morrocoya, morrocoya de la llanura. Hoy quiero, morrocoya, que me llene la totuma. Ponga de la vieja, morrocoya, morrocoya. Y eso es lo que se le explica a uno al visitante, al turista, para que ven que todo eso tiene un tono diferente. ¿Sí? El estilo de tonada y todo, pero entonces son estilos diferentes.
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1: 3 de la mañana, 48 minutos.
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0: 4 de la mañana. 10 minutos.
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matarlos por dinero, Trino Torres Caporal con sus valientes llaneros, atravesando sabanas, caños, ríos y esteros. No le temía a los espantos, ni a toros y marroneros, ni a rumbo desconocido, morichales y espineros. Era un vaquiano sin rumbo, buen amigo y compañero, llanero como el que más para los caballos herreros. En el campo del amor fue un cupido aventurero, entre rosas y gardenias logró ser el jardinero, trasnochador de caminos, por un amor pasajero, con cabrillas y luceros, en esas noches de enero. Jornada de 40 días, por tenebrosos senderos, dejó su fama regada, por caños, ríos y esteros, enfrentando a los caimanes, con coraje de llanero, en esos pasos de ríos, cuando iba de cabrestero. Sin temerle a los peligros, ni al sol ni a los aguaceros, llevaba su bastimento que guardaba en su pollero, de Villavicencio al cielo, era un dicho verdadero, cargaba su escapulario en la copa del sombrero. Criollo como la sabana, con la silla y los aperos, el corral de palo a pique y el canto del cabrestero, un caballo lo tumbó en medio de un espinero, por andar de enamorado, dándoselas de jembrero. Recuerda de aquellos años, cuando llega a Becerrero, delato la maporita, famoso en el llano entero. Ese sería su comienzo como buen caballicero y como hombre de confianza de los dueños y los obreros. En los trabajos de llano, al frente de los llaneros, como recio mandador por Clarito y sus senderos, fue un arriador de ganado y su propio mandadero por las sabanas de Arauca con rumbo a los mataderos. Con la soga reviatada no se le iba un cachalero, enlazando a costa y monte media cabeza o guargüero. Si había que torear, toreaba con la manta o el sombrero, también capaba los toros guayuqueándolos primero. Todos estos atributos de este bragado llanero lo llevó en la maporita a caporal duradero, canoero del Arauca. Llévame a este pasajero por las corrientosas aguas, manglares y carameros. Fueron 37 años que trabajó este llanero en el hato maporita. De allí salió con dinero el caporal Trino Torres, mandador en sus terrenos, pero ya como patrón de sus propios comederos. En fiestas de Santa Bárbara era un coleador certero, con esa estampa de hombría regada en el llano entero, inmenso cajón de Arauca donde nació este llanero, calcetas y morichales, lagunazos y garceros. Criado entre bestia y ganado, como todo buen llanero, sabaneador de parrandos en los bailes sabaneros. Cuando el caporal murió, se entristeció el llano entero, los pajaritos cantores y su rucio sillonero. Los babos en los raudales, con un pujío lastimero, también sienten a su modo la muerte de aquel llanero, como legado un recuerdo de su silla y sus aperos, con su manta y su cuchillo, las espuelas y el sombrero. Este homenaje lo hago con sentimiento llanero, con un cariño cordial bajo el cielo sabanero. Araucanos, me despido con un café mañanero, evocando las querencias, orgullo de los llaneros, recuerdo de mi compadre con un respeto sincero, y por eso lo despido con un joropo

0: siguiente pieza musical es una interpretación del maestro araucano Valentino Caroprés en el Joropo al Parque 2024, organizado por el Instituto Distrital de las Artes en Bogotá.
1: Tal vez la primera vez que el Joropo estuvo en esta plaza fue hace más de 200 años, cuando el ejército libertador llegó triunfante del pantano de Vargas y de la batalla de Boyacá. Y aquí donde están ustedes, los llaneros y los santafereños, bailaron el fandango y los joropos para espantarse el frío y para celebrar la libertad. La música que van a escuchar a continuación es una música de hace 300 años, el fandango barroco de Domenico Scarlatti, músico italiano, que está directamente relacionado con el gabán llanero. Van a darse cuenta de esto.

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1: 4 de la mañana, 40 minutos.
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0: 4 de la mañana, 47 minutos.
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1: 4 de la mañana, 56 minutos.
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1: 5 de la mañana. 5 minutos.

0: 5 de la mañana. 10 minutos.
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1: 5 de la mañana, 35 minutos.
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0: Amables oyentes de Meridiano 70, cordial saludo. Sean bienvenidos a la emisión central de Meridiano 70 Noticias. Aquí comienza el recorrido por los hechos más importantes del día. Arauca, Colombia y el mundo conectados en una sola emisión con el contexto de los hechos que marcan la agenda informativa. Gracias por estar con nosotros en los 1170M de nuestras plataformas digitales. Hoy es martes 29 de septiembre de 2026. Todo un equipo está listo para llevarles a ustedes las informaciones en la dirección Carlos Alberto Jaime Castro, en la producción Alberto Cadena, en transmisores Ramón Gámez y en la presentación de las informaciones Carlos Chía. Estos son los titulares.
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Alexander de Via Cruz fue encontrado sin vida en su residencia del barrio La Unión en Arauca. El empresario lideró todo pilas junto con su esposa y posteriormente incursionó en el sector inmobiliario. Familiares, comerciantes y meridianos 70 expresamos sus condolencias por su fallecimiento.

Un choque entre una motocicleta y un vehículo tipo turbo dejó 5 personas lesionadas en Arauquita. El reporte preliminar señala que son 4 menores y un adulto de una comunidad indígena los heridos trasladados al Hospital San Lorenzo.

El personero de Puerto Rondón presentó una acción popular por fallas en la telefonía y el internet móvil. La demanda señala dependencia de una sola estación de Claro y dificultades de cobertura rural. El funcionario solicita medidas de continuidad, calidad y protección de los usuarios. El IDEAM prevé lluvias en Arauca durante la semana del 28 de septiembre al 2 de octubre. El tránsito de una onda tropical favorecerá la nubosidad y las precipitaciones. El pronóstico incluye lluvias dispersas y moderadas en la Orinoquía. Marta Peralta anunció que solicitará explicaciones por la revocatoria de su visa estadounidense. La medida también afecta al empresario Euclides Torres y a sus familiares. La senadora afirmó que conoció la decisión por los medios y que no había sido notificada oficialmente.

El departamento de Arauca acumula 2.284 casos de dengue en 2026. Meta y Casanare también superan el comportamiento esperado, mientras Vichada se encuentra en alerta. El reporte y este informe por parte del Instituto Nacional de Salud tiene corte el 19 de septiembre. Evelyn Dayana Mondragón clasificó a la final nacional de los Juegos Intercolegiados en 200 metros planos. La atleta araucana ganó la prueba durante la fase regional en Villavicencio. Damna Lara y Briana Rincón también aseguraron cupos nacionales en jabalina e impulsión de barra. Más de 1.000 habitantes han sido atendidos en la jornada de renovación de cédulas en El Amparo. El operativo del SAIME está previsto para 10 días en esta población fronteriza. Adultos mayores y personas con discapacidad tienen prioridad. El liquidador del Ministerio de Igualdad anunció la supresión de 407 cargos. John Milton Rodríguez también ordenó una auditoría de los 24 programas de Fonigualdad. El funcionario denunció falta de financiación y también ha reportado recursos recuperados durante la liquidación. El gobierno dispuso que las tutelas por actuaciones u omisiones del presidente se repartan al Consejo de Estado. El decreto 1446 modifica la regla adoptada en 2025. Las acciones presentadas antes de su entrada en vigencia seguirán en los despachos que las recibieron.

0: Estados Unidos anunció restricciones de visas a ciudadanos de Bolivia, Colombia, Ecuador y Perú y a sus familias. La medida incluye a Marta Peralta de Euclides Torres en Colombia. Washington presentó la política como una respuesta a la corrupción y el narcotráfico que, según su evaluación, afectan a gobiernos democráticos. Y María Corina Machado evalúa regresar a Venezuela acompañada por una delegación internacional. Su equipo reporta al menos 7 intentos de retorno que no se han concretado. Claudia Macero, responsable de las comunicaciones de 20 Venezuela, volvió al país el domingo. Sobre estas y otras informaciones estaremos ampliando más detalles en esta jornada informativa.
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0: Continuamos en Meridiano 70 Noticias. Gracias por mantenerse en sintonía a través de los 1170M en nuestro sitio web www.meridiano70.co y la señal en vivo a través de Facebook. Seguimos con el desarrollo de la información de Arauca, Colombia y el mundo. Les contamos detalles al inicio de esta jornada informativa porque durante la tarde de este lunes 28 de septiembre se conoció el fallecimiento de Alexander Devia Cruz, reconocido comerciante y empresario de la capital araucana. Su cuerpo fue encontrado sin vida por familiares en su casa de habitación ubicada en el barrio La Unión. Tras conocerse el hecho, unidades de la policía y personal encargado de los procedimientos forenses llegaron al lugar para adelantar las diligencias correspondientes. Las autoridades deberán establecer las circunstancias de su fallecimiento. Devia Cruz desarrolló durante varios años diferentes iniciativas empresariales en Arauca. Una de las más recordadas fue Todo Pilas, establecimiento comercial que lideró junto con su esposa y que se convirtió en un negocio ampliamente conocido en la ciudad. Posteriormente también incursionó en el sector inmobiliario. Su presencia en la vida local trascendió en el ámbito empresarial. Participó en actividades sociales, espacios comunitarios y encuentros relacionados con el comercio, además de mantener una activa vida de fe. También era conocido por promover iniciativas de integración ciudadana, entre ellas las caravanas realizadas en Arauca con ocasión de los partidos de la Selección Colombia. La noticia de su fallecimiento generó expresiones de pesar entre familiares, amigos, comerciantes y personas que compartieron con él diferentes espacios de la vida empresarial y social del municipio. La alcaldía de Arauca también expresó públicamente sus condolencias a sus familiares y seres queridos. Desde Meridiano 70, medio con el que Alexander Devia Cruz mantuvo durante años una relación cercana a través de entrevistas, conversaciones y visitas a sus instalaciones, también expresamos nuestras condolencias por su fallecimiento y compartimos íntegramente el mensaje publicado que hemos escrito en su memoria. Con profundo pesar recibimos la noticia del fallecimiento de Alexander Devia Cruz, empresario, emprendedor y ciudadano profundamente comprometido con Arauca. Alexander fue un trabajador incansable, persistente y luchador durante muchos años. Impulsó iniciativas empresariales que dejaron huella en nuestro municipio, desde aquel recordado icónico Todo Pilas hasta su posterior incursión en el sector inmobiliario. Siempre tuvo una mirada inquieta y emprendedora, pensando en las oportunidades y en el desarrollo de esta tierra a la que tanto quiso. Pero su presencia en Arauca trascendió ampliamente la actividad empresarial. Fue un hombre de fe, profundamente vinculado a su vida espiritual y a su comunidad, cercano a numerosas causas sociales y dispuesto permanentemente a convocar, acompañar y aportar. Conversador incansable, opinaba con franqueza sobre la realidad del municipio y del departamento, asumía posiciones políticas con interés y argumentos y defendía desde su propia visión aquello que consideraba necesario para el futuro de Arauca.

En Meridiano 70 tuvimos muchas veces la oportunidad de recibirlo. Esta siempre fue también su casa, en nuestros micrófonos, en las conversaciones dentro y fuera del aire, y en cada una de sus visitas encontramos a un hombre dispuesto al diálogo, al debate, y especialmente a generar, a dar, a dejar un mensaje de aliento y de confianza en las posibilidades de nuestra región. Su partida dejó una profunda tristeza y un vacío difícil de dimensionar entre quienes compartieron con él tantos años de trabajo, conversaciones, iniciativas y sueños por Arauca. Hoy recordamos al empresario, al emprendedor, al hombre de fe, al amigo de las causas sociales, al ciudadano inquieto y al araucano que nunca dejó de pensar y hablar sobre el futuro de su tierra, su familia, a sus seres queridos, amigos y a quienes compartieron con él tantos caminos. Expresamos nuestro abrazo solidario y nuestras más sinceras condolencias. Alex, hará falta su voz, sus conversaciones, sus ideas y su presencia harán falta en la vida empresarial, social y ciudadana de Arauca. Que Dios lo reciba en su presencia y conceda fortaleza y consuelo a toda su familia. Más informaciones en Meridiano 70 Noticias, porque 4 menores de edad y un adulto pertenecientes a una comunidad indígena resultaron lesionados según el reporte preliminar en un accidente ocurrido la mañana del lunes 28 de septiembre cerca de la vereda Campamento en la zona rural de Arauquita. Las primeras versiones indican que el grupo se movilizaba en una sola motocicleta cuando esta chocó con un vehículo tipo turbo que circulaba por el mismo sector. Tras el impacto, los 5 heridos recibieron atención inicial en el lugar y fueron trasladados al servicio de urgencias del Hospital San Lorenzo de Arauquita, donde permanecieron bajo valoración médica. El reporte preliminar da cuenta del ingreso de las 5 personas al centro asistencial para la atención de sus lesiones. De acuerdo con el reporte preliminar, una de las personas sufrió lesiones graves en una pierna. Las circunstancias exactas del choque permanecen por establecer, y hasta el momento el estado de salud de los heridos no había sido informado oficialmente. Más informaciones antes de la pausa comercial. Les contamos porque el personero de Puerto Rondón, Oscar Fernando Vanegas Ávila, radicó el lunes 28 de septiembre una acción popular ante el Tribunal Administrativo de Arauca por las fallas que denuncia en la telefonía y el internet móvil del municipio. La demanda se dirige contra Comunicación Celular S.A. con CEL, conocida como Claro Colombia, y contra el Ministerio de las Tecnologías de la Información y las Comunicaciones, la Superintendencia de Industria y Comercio y la Comisión de Regulación de Comunicaciones. La acción busca proteger el acceso a los servicios públicos y su prestación eficiente y oportuna, así como los derechos de consumidores y usuarios de voz y datos. Según la personería, Puerto Rondón depende principalmente de una sola estación base de Claro, situación que la empresa habría reconocido en respuestas entregadas durante septiembre. El documento sostiene que la señal se concentra en el casco urbano y presenta dificultades en veredas, caseríos y corregimientos. Vanegas afirmó que en agosto de 2026 el municipio permaneció una semana sin datos mientras los usuarios pagaban planes que no podían usar, y señaló que en la zona rural prácticamente no hay señal. La personería indica que los reclamos han comenzado desde el 2021. En este llamado, en agosto de ese año, se informó al Ministerio de las TIC sobre caídas de la red, interrupciones de llamadas y lentitud de datos. Después formuló nuevos requerimientos a Claro, al Ministerio, a la Superintendencia. El funcionario cuestiona que estas gestiones no han resuelto de fondo los problemas denunciados. La demanda cita una visita técnica del consorcio Red 700 realizada el 13 de septiembre de 2021, cuyo resultado habría sido no conforme frente a la obligación de actualizar la infraestructura tecnológica de Concel. La actuación fue trasladada a la Subdirección de Investigaciones Administrativas. La dependencia de una única estación es otro de los
asuntos planteados por el personero, quien advierte vulnerabilidad ante cortes eléctricos, solicita que Claro informe las interrupciones e indisponibilidades registradas durante el 2026 y que se determine si cuenta con respaldo energético y rutas alternativas de transmisión. Entre las pretensiones figuran medidas para mejorar la calidad y continuidad del servicio, ampliar la cobertura rural y examinar posibles compensaciones a usuarios afectados. También se pide verificar los indicadores de calidad de Claro y el ámbito geográfico en el que se están midiendo. El documento requiere información del Ministerio de las TIC, la SIC y la CRC. Aquí se menciona el Ministerio de las Tecnologías de la Información y las Comunicaciones, la Superintendencia de Industria y Comercio y la Comisión de Regulación de las Comunicaciones, pues eso sobre sus actuaciones, y ha solicitado que ejerzan sus funciones de inspección, vigilancia, control y regulación. La acción fue presentada para que el tribunal examine judicialmente la situación de conectividad y las medidas solicitadas para la población urbana y rural. Vamos a una pausa comercial y regresamos con más informaciones en Meridiano 70 Noticias.

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Más informaciones en esta agenda de noticias, porque el IDEAN ha pronosticado lluvias en Arauca durante la semana comprendida entre el 28 de septiembre y el 2 de octubre del 2026. El tránsito de una onda tropical favorecerá el aumento de nubosidad y precipitaciones en distintas regiones del país, incluida la Orinoquía. Para hoy martes 29 de septiembre, el informe contempla lluvias en Arauca, Casanare, Meta y Vichada, además de sectores de la Amazonía. El miércoles 30 se mantendrían precipitaciones dispersas en estos departamentos de la Orinoquía. El jueves 1 de octubre se prevén lluvias moderadas en sectores de Meta, Casanare, Arauca y Vichada. Y para el viernes 2 de octubre, el pronóstico señala precipitaciones dispersas, especialmente hacia el sur de la región y el piedemonte, con variaciones entre los municipios araucanos. Las lluvias pueden incrementar los niveles de ríos, caños y quebradas y afectar vías y terrenos susceptibles a deslizamientos, especialmente en áreas rurales y de piedemonte. El IDEAN actualiza periódicamente sus boletines de precipitación, alertas hidrológicas y amenazas por movimientos en masa e incendios de cobertura vegetal, y este reporte lo realiza junto a Corporenoquia, en donde su jurisdicción es la región de los Llanos Orientales y diferentes municipios alrededor de el Casanare, Cundinamarca, que también tienen incidencia. Les contamos más información a través de Meridiano 70 Noticias, porque la senadora del Pacto Histórico, Marta Peralta Piellú, se pronunció este lunes 28 de septiembre luego de que el Departamento de Estado de Estados Unidos anunciara la revocatoria de su visa y la del empresario Euclides Torres Romero.

pero medida que también se extiende a sus familiares. Peralta aseguró que conoció la decisión a través de los medios de comunicación y afirmó que hasta el momento de su pronunciamiento no había recibido una notificación oficial ni conocía los motivos específicos por los cuales fue incluida en la medida. La congresista anunció que solicitará explicaciones formales ante la Cancillería, la Embajada de Estados Unidos y el gobierno estadounidense. La senadora relacionó la decisión con lo que considera una serie de señalamientos en su contra, abro comillas. Esto no es aislado a la persecución mediática, judicial, en redes sociales de bodegas que hemos tenido que soportar por pensar distinto y estar ocupando un lugar en la política. Cierro comillas, manifiesto. Escuchemos los anuncios que ha brindado la senadora Marta Peralta de Piayú, de acuerdo a este anuncio que ha hecho el gobierno de los Estados Unidos.

0: Bueno, he conocido por parte de los medios de comunicación y las redes sociales que mi visa ha sido revocada por parte del gobierno de los Estados Unidos. Iniciaré las acciones institucionales y administrativas pertinentes ante la Cancillería, ante la Embajada y ante el mismo gobierno de Estados Unidos que se me informe de manera formal cuáles fueron los argumentos para dicha decisión. Y esto no es aislado a toda la persecución mediática, judicial, en redes sociales, de bodegas que hemos tenido que soportar por pensar distinto y estar ocupando un lugar en la política. De todas maneras, quiero decirles a ustedes que mi compromiso es con Colombia, es con La Guajira, es con las comunidades que represento y sobre eso no va a haber ninguna interrupción. Vamos a seguir trabajando y eso sí, vamos a seguir también defendiendo nuestro buen nombre. Un abrazo a todos.
1: El Departamento de Estado incluyó a Peralta y Torres dentro de un grupo de ciudadanos de Colombia, Bolivia, Ecuador y Perú afectados por las restricciones de visado. Washington presentó estas medidas como parte de una política orientada, según su propio comunicado, a proteger la gobernanza democrática frente a la corrupción y al narcotráfico en el hemisferio. La inclusión de Peralta dentro de esa política no equivale por sí misma a una declaración de responsabilidad penal. En la información pública conocida hasta el momento, la congresista sostiene que no ha recibido una información o explicación individual sobre las razones de la revocatoria y anunció que adelantará acciones institucionales y administrativas para conocerlas. Peralta agregó que continuará ejerciendo su actividad política y su trabajo en representación de La Guajira y aseguró que también defenderá su buen nombre frente a los señalamientos de los que ha sido objeto. A continuación, en Meridiano 70 Noticias presentamos Pulso Orinoquía, informaciones que avanzan en la región de los Llanos Orientales de Colombia. Escuchemos.
2: Meridiano 70 Noticias presenta Pulso Orinoquía, el recorrido informativo por Meta, Casanare, Vichada, Guaviare y Guainía. En esta edición conoceremos la denuncia de un concejal por sobrecostos en Maní y cinco puentes nuevos que conectan veredas con Granada, Meta. Empezamos en Maní, Casanare, donde un concejal denunció presuntos sobrecostos en un contrato de la alcaldía, gestionado por la Secretaría de Planeación, para la compra de elementos de cafetería, muebles y equipos electrónicos. Entre los precios que cuestionó está una libra de café molido presupuestada en 108.862 pesos, frente a un precio comercial de entre 20.000 y 35.000 pesos. El concejal dijo que pidió información detallada sobre el contrato desde el 7 de septiembre, sin recibir respuesta, y llevó el caso a los entes de control. Terminamos en Granada, Meta, donde la gobernación, a través de la Agencia para la Infraestructura del Meta, terminó cinco puentes nuevos que completan 7 kilómetros de corredor rural y conectan a las veredas Patio Bonito, Los Mangos y Santa Elena con el municipio. Antes, cinco pasos improvisados eran el principal obstáculo para que los habitantes usaran esa vía. Ahora pueden transitar en carro, moto y bicicleta y sacar su producción agrícola con más seguridad. Esto fue Pulso Orinoquía. 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

Más informaciones antes de la pausa comercial. Les contamos porque Arauca, Meta y Casanare presentan un comportamiento de dengue por encima de lo esperado, mientras Vichada permanece en alerta. Esto de acuerdo a un informe, un reporte que ha dado el Instituto Nacional de Salud con corte al 19 de septiembre del 2026. El departamento de Arauca acumula 2.284 casos notificados durante este año y ha superado el límite superior de su canal endémico. En Arauca capital se han registrado 321 casos y una incidencia acumulada de 319,8 por cada 100.000 habitantes. La ciudad está entre los municipios del país con más de 100.000 habitantes que presentan una notificación superior a la esperada. Meta concentra la mayor cantidad de casos de la Orinoquía con 12.963, Villavicencio ha reportado 9.167, Villavicencio, y también una incidencia de 1.797,8 por cada 100.000 habitantes. La capital del Meta también supera el comportamiento esperado dentro del grupo de municipios de mayor población. Casanare registra 3.360 casos y está por encima del límite superior esperado. En Yopal se contabilizan 770 casos con una incidencia de 426,6 por cada 100.000 habitantes. La ciudad figura igualmente entre las de más de 100.000 habitantes con aumento superior al esperado. Vichada tiene 99 casos, aunque no supera el límite superior del canal endémico. La INS, el Instituto Nacional de Salud, lo mantiene en alerta por el incremento observado durante las semanas analizadas. Este panorama regional forma parte del comportamiento nacional de brote que reporta la vigilancia epidemiológica. Los menores de 17 años presentan una de las incidencias más altas con 495,5 casos por cada 100.000 habitantes. Meta, Casanare y Arauca superan los 620 por cada 100.000 personas en este grupo de edad. Las cifras corresponden a notificaciones al CIVIGIRA y están sujetas a ajustes con la actualización de registros. La prevención incluye eliminar recipientes que acumulen agua, tapar los depósitos y evitar criaderos del mosquito Aedes aegypti. También se ha recomendado usar repelente y ropa que cubra brazos y piernas en las zonas donde circula el virus. El dolor abdominal intenso y continuo, el vómito persistente, el sangrado de mucosas, la somnolencia o irritabilidad en niños y el deterioro general son signos de alarma, particularmente cuando disminuye la fiebre. Ante esos síntomas se recomienda acudir a un servicio de salud. Vamos a una pausa comercial y regresamos con más informaciones en Meridiano 70 Noticias.

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0: más informaciones les contamos, porque la atleta araucana Evelindayana Mondragón Hurtado aseguró su clasificación a la fase final nacional de los Juegos Intercolegiados 2026, en la que representará al departamento de Arauca en la prueba de 200 metros planos. El cupo lo obtuvo durante la fase regional de las competencias que se desarrolla en Villavicencio Meta, donde ocupó el primer lugar en los 200 metros. El resultado le permitió superar esta instancia y continuar su participación en el certamen estudiantil. Mondragón Hurtado hace parte de la delegación de 26 deportistas de Arauca, Arauquita, Saravena y Tame, que participan en las competencias regionales de atletismo en Villavicencio. Su avance suma representación araucana en el atletismo de los Juegos Intercolegiados y visibiliza la participación de jóvenes afrodescendientes del departamento en estos escenarios deportivos. En la misma fase regional, otras dos atletas de la delegación han asegurado cupos a la instancia nacional. Dana Lucía Lara Hostos ha clasificado en lanzamiento de jabalina y Briana Dalesca Rincón Duque de Tame lo hizo en impulsión de bala. Las competencias regionales continuarán en Villavicencio por participación de los demás integrantes de la delegación araucana en busca de avanzar a la fase final nacional de los Juegos Intercolegiados. A continuación presentamos en Meridiano 70 Noticias, Meridiano Centro Oriente, informaciones que avanzan en el centro del país. Escuchemos.
1: Meridiano 70 Noticias presenta Meridiano Centro Oriente, con lo más relevante del norte de Santander, Santander y Boyacá. En esta edición conoceremos un golpe al ELN en Cúcuta y las quejas de familias militares y veteranos por la atención en salud en dos batallones de la región. Empezamos en Cúcuta, norte de Santander, donde la Fuerza Pública incautó 1.120 kilos de cocaína y afectó un laboratorio del ELN en la vereda La Selva del sector San Pedro. En el sitio, con capacidad para producir 1.200 kilos mensuales, también se hallaron 125 kilos de pasa base. Según las autoridades, el golpe afecta un ingreso mensual de más de 5.300 millones de pesos para ese grupo armado. Vamos ahora a Cimitarra, Santander, donde padres de soldados del Batallón de Infantería número 41 denunciaron fallas en las condiciones sanitarias de la unidad, entre ellas el consumo de agua sin tratar y pozos sépticos junto a los dormitorios de la tropa. Terminamos en Duitama, Boyacá, donde veteranos del ejército pidieron una evaluación técnica urgente al dispensario médico del Batallón Silva Plazas, que atiende a más de 6.500 usuarios, pero no tiene contrato vigente con la red externa de salud de Duitama, lo que obliga a remitir pacientes a Bogotá. Según los veteranos, la deuda de sanidad militar con el Hospital Regional de Duitama supera los 3.000 millones de pesos. Esto fue Meridiano Centro Oriente. 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

0: contamos más informaciones en esta agenda de noticias, porque más de 1,000 habitantes han sido atendidos en la jornada de renovación de cédulas que realiza el Servicio Administrativo de Identificación, Migración y Extranjería, SAIME, en el Amparo, Estado Apure. El operativo está programado para 10 días en esta parroquia del municipio José Antonio Páez, que es, comparte frontera con Colombia. La atención prioriza a adultos mayores y personas con discapacidad. Las personas nacionalizadas deben presentar copia de la carta de naturalización publicada en la Gaceta Oficial. Quienes tengan padres extranjeros y cuenten con acta de nacimiento deben llevar su copia de ese documento. Para las cédulas con numeración entre 22 y 34 millones se solicita la partida de nacimiento elegible con el fin de verificar datos. Las personas que no tengan copia de su cédula pueden presentar el número anotado en una hoja en blanco para que el personal gestione la cita correspondiente. Los organizadores han recomendado asistir con una franela de un color distinto al blanco debido al fondo utilizado en la fotografía. La jornada permite a habitantes del Amparo y sectores cercanos renovar su identificación sin desplazarse a otras localidades. Más informaciones, porque el liquidador del Ministerio de Igualdad, John Milton Rodríguez, anunció el lunes 28 de septiembre la supresión de 407 de los 744 cargos de la entidad. También ordenó una auditoría a los 24 programas sociales de Fonigualdad y advirtió, según su balance, dificultades de financiación para las vigencias de 2026 y 2027. Rodríguez afirmó que la reducción respeta los derechos de mujeres gestantes y lactantes, prepensionados, personas con discapacidad y trabajadores con fuero sindical. Sostuvo que el ahorro permitirá financiar necesidades de la propia entidad y atender gastos relacionados con el terremoto del 10 de agosto. El liquidador atribuyó la falta de financiación al gobierno de Gustavo Petro y aseguró que los programas dependían de saldos procedentes del 2024. Según su evaluación, esa situación explica niveles de ejecución entre el 5% y el 12% de lo comprometido en las comunidades. Esos señalamientos motivaron la auditoría anunciada. Previamente había informado la recuperación de 60,000 millones de pesos que se suman a 20,000 millones reportados antes. Explicó que la revisión de las transferencias de funcionamiento a Fonigualdad permitió estructurar traslados presupuestales por 17,000 millones ya asegurados y otros 43,000 millones listos para incorporación. Una directiva presidencial de comienzos de septiembre ha dispuesto que la liquidación incluya la reasignación de funciones, programas, proyectos, recursos y responsabilidades con continuidad de la atención. El gobierno sostuvo en ese documento que el proceso anterior había dejado programas y recursos desatendidos con afectaciones para poblaciones de esa de especial protección. Pues escuchemos los detalles que ha brindado el liquidador del Ministerio de la Igualdad, el señor Milton Rodríguez, que ha ampliado detalles sobre esta supresión de cargos. Escuchemos.
1: Un saludo fraternal para todos. Avanzamos en el proceso de liquidación del Ministerio de Igualdad. Quiero hablarles del talento humano y quiero hablarles de programas sociales. Primero, talento humano. Respetando los derechos laborales de la madre gestante, la madre lactante, los prepensionados, personas con discapacidad y personas con fuero sindical, hemos logrado reducir de 744 cargos que tenía el Ministerio ya 407 cargos hemos logrado suprimir. Avanzamos en los ahorros necesarios para que podamos atender no solamente la tragedia del terremoto del pasado 10 de agosto, sino también en financiar el mismo ministerio ahorrando esos dineros importantes que el Estado realmente no necesitaba. Hablemos de los programas sociales. ¿Qué hemos encontrado? Desde el año 2025, 2026 y 2027, que era la responsabilidad del pasado gobierno de Gustavo Petro, el Minigualdad, dejar debidamente financiados los programas sociales, no los financiaron. Y solamente jinetearon unos valores, unos saldos que venían del año 2024, pretendiendo que sufrieran las necesidades del 2025, 2026 y 2027. Por eso la muy baja ejecución entre el 5 y el 12% de lo que inicialmente se habían comprometido con las comunidades que decían atender. Por eso he ordenado una auditoría profunda de los 24 programas sociales que están inmersos en Fonoigualdavia. Siempre les estaremos informando, hablando la verdad como debe de ser. Hoy más que nunca y de la mano de Dios, firme por la patria.
0: La directiva solicitó el apoyo de los ministerios de Interior, Hacienda y Justicia para responder a los requerimientos del liquidador. El proceso tiene un plazo de un año establecido en un decreto del gobierno anterior y aún requiere otras actuaciones para completarse. Se prevé que funciones y programas pasen al Ministerio del Interior, dirigido por Rodrigo Lara, y a Prosperidad Social a cargo de Sandra Suárez. Más informaciones antes de la pausa comercial, porque el gobierno ha expedido el lunes 28 de septiembre el decreto 1446 que asigna al Consejo de Estado el reparto en primera instancia de tutelas relacionadas con actuaciones u omisiones del presidente. La norma firmada por el Ministerio de Justicia a cargo de Iván Cancino modifica las reglas del decreto 1069 del 2015 y revierte el cambio introducido durante el gobierno de Gustavo Petro en 2025. El decreto 799 de ese año había incorporado esas acciones al reparto general de los jueces de circuito. La administración anterior defendió el cambio como una forma de desconcentrar la carga judicial y evitar que un mismo tribunal conociera tanto una tutela como un eventual proceso sobre la legalidad de la actuación cuestionada. La medida recibió cuestionamientos de la oposición. Ahora el Ejecutivo argumenta que las funciones del presidente como jefe de Estado, jefe de gobierno y máxima autoridad administrativa justifican una regla diferenciada de reparto sin crear un fuero judicial especial. También sostiene que concentrar esas acciones facilitará la respuesta de las entidades a través del sistema de defensa jurídica del Estado. El proyecto tuvo una etapa de observaciones ciudadanas iniciada el 7 de septiembre y fue divulgado por Cambio el día 8. La regla abarca tutelas que señalen al presidente junto con otras autoridades o particulares y asuntos relacionados con funciones propias de la presidencia. Las acciones radicadas antes de la entrada en vigencia del decreto conservarán su despacho y las reglas bajo las cuales fueron asignadas. La norma mantiene en jueces de circuito las tutelas sobre actos, políticas y programas nacionales de erradicación de cultivos ilícitos, excepto cuando se atribuya directamente al presidente la actuación u omisión. Tampoco altera las reglas especiales para medios de comunicación, tutelas masivas ni acciones contra la Jurisdicción Especial para la Paz. El cambio se produce después de decisiones judiciales sobre operaciones militares y aspersión aérea. En septiembre, un juzgado de Bogotá suspendió temporalmente bombardeos cuando existiera información sobre menores en campamentos. Días después fue levantada la suspensión con un estándar reforzado de precaución. En Putumayo, un juzgado de Puerto Asís suspendió por tutela el plan piloto de aspersión con glufosinato de amonio. Posteriormente, el juzgado segundo administrativo de Mocoa mantuvo frenada su ejecución mientras se cumplen requisitos ambientales, sanitarios y de consulta previa. Vamos a una pausa comercial y regresamos al cierre de las informaciones de Meridiano 70 Noticias.

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2: Más informaciones en Meridiano 70 Noticias, porque el entorno de María Corina Machado estudia un regreso público a Venezuela con acompañamiento de una delegación internacional después de al menos 7 intentos que no se han concretado, según reportes de ABC y NTN 24. La posibilidad se conoce mientras Claudia Macero, responsable de comunicaciones de 20 de Venezuela, volvió al país el domingo 27 de septiembre. Macero llegó al aeropuerto de Maiquetía, donde la recibieron periodistas y seguidores, ha explicado que su regreso fue una decisión personal para dar confianza a otros venezolanos que permanecen fuera. Afirmó que desconoce cuándo volverá Machado, pidió que se permita su entrada y ha señalado como objetivo de la oposición lograr una fecha de elecciones y la liberación de presos políticos. Machado salió de Venezuela en diciembre del 2025 para recibir el Nobel de Paz en Oslo. La periodista Idania Chirinos informó que la semana pasada hubo 3 intentos de retorno en menos de 24 horas. Uno por mar desde Panamá se frustró cuando la empresa de la embarcación reportó una avería. Después se buscaron rutas aéreas por Aruba y Curazao para continuar por mar sin concretarlas. Esos planes coincidieron con la presencia de Delcy Rodríguez en Nueva York y su reunión con Donald Trump, según ABC. Otro intento ocurrió el 26 de junio cuando Machado salió de Virginia en un avión privado hacia Curazao y decidió regresar durante el vuelo. 2 días después no pudo embarcar en un vuelo comercial de Copa Airlines desde Panamá hacia Caracas. Otros planes combinaban medios de transporte y tampoco se ejecutaron. La nueva propuesta escrita por ABC consiste en reunir una delegación de respaldo en un punto por definir y anunciar abiertamente el viaje. Sus promotores buscan elevar el costo político de impedir el ingreso. El entorno de Machado evalúa dificultades de seguridad, logística y coordinación sin una decisión definitiva. NTN 24 también reportó esta opción de acompañamiento internacional. Panamá le entregó un pasaporte diplomático especial por razones humanitarias mientras carece de transporte venezolano vigente por la negativa a renovarlo. Las autoridades panameñas sostienen que no está detenida ni bajo custodia y que puede salir del país. El lunes Machado saludó públicamente el regreso de Macero y lo vinculó al reencuentro de los venezolanos. Ana Corina Sosa, hija de Machado, explicó en una entrevista del 22 de septiembre con NTN 24 que su madre trabaja para regresar y que el proceso enfrenta obstáculos que van más allá de abordar un avión. El 23, Marco Rubio elogió a la dirigente, pero dijo que debía revisar los detalles de los impedimentos reportados. El secretario de Estado señaló que la política estadounidense también busca condiciones para nuevas elecciones y para el retorno de parte de los cerca de 8 millones de venezolanos que dejaron el país. Trump no anunció una fecha de regreso para Machado, según información de la Casa Blanca. Pidió a Delcy Rodríguez elecciones libres en un plazo razonable durante su reunión en Nueva York. El acercamiento entre Washington y Caracas incluye cooperación energética y el anuncio de un acuerdo petrolero que, según el reporte, permitiría a Estados Unidos asumir control sobre reservas venezolanas. Ambos gobiernos lo presentan como una vía de recuperación económica, mientras recibe cuestionamientos por la prioridad otorgada al petróleo durante Bueno, esto frente al proceso democrático. Rodríguez afirmó ante la ONU que habrá elecciones y que se desarrolla un diálogo con sectores opositores sin fijar una fecha. Una delegación encabezada por la exdiputada Dinora Figuera reportó la semana pasada conversaciones con el gobierno interino impulsadas por Estados Unidos y sin participación de Machado. En esa segunda ronda se discutieron garantías políticas y civiles, libertad de expresión, reforma judicial y cambios al Consejo Nacional Electoral.
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0: Meridiano 70 Noticias presenta Actualidad Internacional, un repaso a los hechos más relevantes del mundo. En esta edición conoceremos la extensión de la tregua comercial entre China y Estados Unidos y el nuevo informe del gobierno mexicano sobre el caso Ayotzinapa. Comenzamos en China, que confirmó la extensión hasta enero de 2027 de la tregua comercial con Estados Unidos, tras la reciente reunión entre los presidentes Xi Jinping y Donald Trump en Washington. Productos agrícolas, electrodomésticos, carbón y juguetes están entre los bienes que ambos países someterán a rebajas arancelarias. Terminamos en México, donde el gobierno presentó su nuevo informe sobre el caso Ayotzinapa, dos días después del duodécimo aniversario de la desaparición de los 43 estudiantes de la Escuela Normal Rural Raúl Isidro Burgos. El informe reveló cuatro nuevas líneas de investigación, entre ellas, cateos a funerarias y al Servicio Médico Forense de Iguala, y confirmó la detención de un exgobernador de Guerrero por desaparición forzada. Entre octubre de 2024 y este mes, las autoridades han detenido a 9 expolicías municipales, 8 presuntos integrantes de grupos delictivos y 7 exservidores públicos. Así concluye Actualidad Internacional. Más información en Meridiano 70 Noticias.
1: Meridiano 70 Noticias presenta Flash Deportivo. En esta edición conoceremos el título mundial de ciclismo de Brandon McNulty y los resultados del fútbol colombiano. Empezamos en Canadá, donde el estadounidense Brandon McNulty se coronó campeón mundial de ciclismo de ruta en Montreal, por delante del australiano Michael Matthews y el neerlandés Mathieu Van Der Poel, tras una fuga en solitario a 33 kilómetros de la meta. Es el primer título mundial de ruta para Estados Unidos desde el de Lance Armstrong en 1993. McNulty, habitualmente escudero de Tadej Pogačar en el equipo UAE, es apenas el tercer estadounidense en ganar esta prueba, después de Greg LeMond, campeón en 1983 y 1989. Del ciclismo pasamos al fútbol colombiano, donde Atlético Nacional venció 3-0 a Internacional de Bogotá y América de Cali empató 0-0 con Llaneros, en la fecha 13 de la Liga Betplay. 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
2: Y en el Flash Deportivo les contamos porque Juan Guillermo Cuadrado fue incluido por primera vez en la convocatoria de Millonarios para enfrentar hoy martes 29 de septiembre a Independiente Medellín en el Estadio Atanasio Girardot. El partido corresponde a la cuarta fecha aplazada de la Liga Betplay 2026 en su segunda temporada y abre la posibilidad de un debut oficial con el equipo bogotano. El volante de 38 años llegó al club el 10 de septiembre después de su desvinculación del Pisa de Italia. Alberto Gamero también, junto a su equipo técnico, han aplicado un plan especial de acondicionamiento físico para preparar su regreso tras 4 meses sin competencia oficial. Su último partido fue el 23 de mayo frente a Lazio. Además de la preparación física, Cuadrado debería cumplir una sanción disciplinaria pendiente de su paso por Italia. La autoridad del fútbol colombiano aceptó la solicitud de Millonarios y el jugador quedó habilitado para actuar en la liga. La convocatoria lo lleva al escenario y ante el equipo donde comenzó su formación y carrera profesional. El regreso a Medellín coincide así con la oportunidad de volver a competir y aportar al ataque de Millonarios. La lista de 20 convocados no incluye a Rodrigo Ureña ni a Sergio Mosquera. Según el parte médico del club, ambos permanecen fuera por manejo de cargas físicas. Ureña venía como titular habitual del medio campo y Mosquera era una alternativa recurrente en defensa, por lo que el cuerpo técnico deberá ajustar esas posiciones para el encuentro.
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2: La tasa representativa del mercado para hoy martes 29 de septiembre es de 3.349 pesos con 63 centavos por dólar, frente a los 3.306 pesos con 86 centavos del lunes 28 de septiembre. La cotización ha aumentado 42 pesos con 77 centavos, equivalente al 1,29%, y el repunte revierte la disminución del comienzo de semana y deja la tasa cerca de los 3.350 pesos. Con esa información llegamos al final de esta emisión de Meridiano 70 Noticias. Gracias por acompañarnos en este recorrido por Arauca, Colombia y el mundo. 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Estaremos en el lugar de la noticia y estamos donde nadie más está. Todo un equipo les ha llevado a ustedes esta agenda de informaciones en la dirección Carlos Alberto Jaime Castro, en la producción Alberto Cadena, en transmisores Ramón Gámez y en la presentación de las informaciones Carlos Chía. Los dejamos con el mensaje de vida del padre Jim Martínez, la palabra de Dios para hoy. Que tengan ustedes un excelente martes, una gran jornada y un feliz día para todos.
4: Bienvenidos a este espacio Reflexionemos el Evangelio en Familia. Hoy celebramos con alegría la fiesta de los santos arcángeles Miguel, Gabriel y Rafael, y el Evangelio nos invita a abrir los ojos para descubrir que Dios está presente y que su obra es mucho más grande de lo que muchas veces alcanzamos a comprender. Encomendemos hoy a nuestras familias bajo la protección de los santos arcángeles y consagremos este día en el nombre del Padre, del Hijo y del Espíritu Santo. Amén. Del Evangelio según San Juan, capítulo 1, versículos del 47 al 51. En aquel tiempo vio Jesús que se acercaba a Natanael y dijo de él: ahí tienen a un israelita de verdad, en quien no hay engaño. Natanael le contesta: ¿de qué me conoces? Jesús le responde: antes de que Felipe te llamara, cuando estabas debajo de la higuera, te vi. Natanael respondió: Rabí, tú eres el Hijo de Dios, tú eres el Rey de Israel. Jesús le contestó: por haberte dicho que te vi debajo de la higuera, ¿crees? Has de ver cosas mayores. Y le añadió: en verdad les digo, verán el cielo abierto y a los ángeles de Dios subir y bajar sobre el Hijo del Hombre. Palabra del Señor. Gloria a ti, Señor Jesús. Queridos hermanos, hoy en esta fiesta de los santos arcángeles quiero invitarte a recuperar algo que muchas veces perdemos: la capacidad de admirarnos. Vivimos tan rápido que dejamos de mirar. Tenemos delante una familia, una persona que nos ama, un amanecer, una conversación, una oportunidad, un pequeño gesto de solidaridad, y muchas veces pasamos por encima de todo eso sin descubrir que allí también puede estar Dios hablándonos. Natanael comienza sorprendiéndose porque Jesús lo conoce, pero Jesús le dice, en otras palabras: todavía vas a ver cosas mayores. Y estas palabras también es para nosotros. No significa que tengamos que esperar acontecimientos extraordinarios para reconocer la presencia de Dios. A veces queremos encontrarlo solamente en lo espectacular, en lo grande, en lo extraordinario. Pero Dios también se manifiesta en lo sencillo, en lo humilde, en aquello que aparentemente no tiene importancia. Hoy la palabra me recuerda que debo aprender a mirar nuevamente. La primera lectura del libro de Daniel nos presenta una visión majestuosa: el trono de Dios, multitudes que lo sirven y el Hijo del Hombre que recibe un reino eterno. Es una imagen grande, poderosa, que nos recuerda que nuestra realidad no termina en lo que alcanzan nuestros ojos. Hay una dimensión de la existencia que supera nuestras preocupaciones y nuestros propios límites. Y el Salmo nos invita a responder con gratitud: te doy gracias, Señor, de todo corazón. Esa es precisamente la actitud que necesitamos recuperar y contemplar y agradecer, porque cuando pierdo la capacidad de admirarme, también comienzo a perder la capacidad de agradecer. Hoy miro desde lo pequeño hasta lo grande, miro la sonrisa de un niño, el esfuerzo de un padre, la entrega de una madre, la fidelidad de un amigo, la oportunidad de comenzar nuevamente. Y también miro la inmensidad de la creación, el cielo, las estrellas, la vida, la grandeza de Dios. Los arcángeles nos recuerdan que toda la creación está orientada hacia Dios y que nuestra vida también tiene una misión. Por eso hoy quiero preguntarte, ¿qué maravilla de Dios está dejando de ver porque está demasiado preocupado por lo que te falta? Detente, mira y admira también, agradece. Tal vez hoy Dios no quiere mostrarte algo espectacular. Tal vez quiere enseñarte a descubrir su presencia en aquello que tiene delante de ti. No permitas que la rutina nos robe la capacidad de contemplar. Hoy abramos los ojos y pidámosle a Dios la capacidad de agradecer, de reconocer que todavía hay cosas mayores por descubrir. Que San Miguel nos ayude a permanecer firmes en el bien. San Gabriel nos enseña a escuchar y anunciar la palabra de Dios. Y que San Rafael nos acompañe en nuestros caminos y en nuestro proceso de sanación. Hoy hagamos algo concreto, miremos con atención a una persona que tenemos cerca y agradezcamos a Dios por su existencia, porque cuando aprendemos a mirar con los ojos de la fe, descubrimos que la vida está llena de señales de la presencia de Dios. Que el Señor nos conceda una mirada capaz de admirar, un corazón capaz de agradecer y una vida capaz de servir. Y que Dios nos conceda la gracia siempre de vivir con una familia unida en el amor, en el respeto, porque esa es la máxima maravilla y el tesoro más grande que el Señor nos ha concedido. Que en la fiesta de San Miguel, de San Gabriel y de San Rafael, ustedes y yo sintamos la protección de Dios, que nos cuida en el camino, que sana nuestras heridas, que nos libra del mal, pero que nos habla cada día y nos invita a que también lo anunciemos por los caminos y que lo admiremos en cada uno de nuestros hermanos. Que la bendición de Dios nos acompañe, Padre, Hijo y Espíritu Santo. Amén.
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0: Hola, buenos días. Bienvenidos nuevamente a Vecinos, el espacio donde Sierra Call Energy, Ecopetrol y la Fundación El Alcaraván les cuentan las iniciativas que se ejecutan en el territorio. Hoy les compartimos una noticia que nos llena de alegría, porque arranca la fase 3 del proyecto de mejoramiento de infraestructura educativa, proyecto que ejecuta Sierra Call Energy mediante el mecanismo de obras por impuestos del Gobierno Nacional.
1: Así es, Pipo, y antes de que se ponga en marcha en territorio, se llevaron a cabo las reuniones informativas con las autoridades del departamento, donde se socializó todo el alcance de esta nueva fase.
0: Para contarnos cómo se vivió ese proceso de socialización, escuchemos al secretario de Educación del Departamento de Arauca, Ariel Pedraza, quien nos habla de lo que significa este proyecto para la educación del departamento.
2: Son excelentes las noticias para el sector educativo del departamento de Arauca, especialmente para las instituciones educativas del sector rural. Socializamos el corredor número 3, que intervendrá 15 sedes educativas del sector rural de nuestro departamento. Pero no solamente el mejoramiento de la infraestructura, sino la dotación y la formación a un número importante de docentes. De esta manera, el mecanismo de obras por impuestos se ha convertido en una herramienta fundamental para garantizar instalaciones dignas y de calidad para nuestros niños araucanos.
1: Ahora escuchemos al alcalde del municipio de Arauca, Juan Cuenza, quien nos cuenta lo que representa este proyecto para su municipio.
3: Bueno, agradecerle a Sierra Call por obras por impuesto 16.600 millones de pesos para los araucanos. 6 instituciones educativas del sector rural vamos a remodelar y a cambiar completamente sedes educativas que hace más de 15, 20 años no se le invertía un solo peso. Gracias a esas obras por impuesto de Sierra Call vamos a transformar con canchas, cambiar el techo, cambiar luminarias, pintarlas, dejarlas completamente nuevas. Sedes educativas excelentes para nuestros niños porque en ellos no solamente está el futuro sino el presente de todos los araucanos.
0: Asimismo, nos acompaña en los micrófonos el alcalde de Arauquita, Luis Panqueva, contándonos las buenas noticias para su territorio.
4: El día de hoy, con muy buenas noticias para el municipio de Arauquita, donde hemos logrado corredor educativo 3, por más de 22 mil millones de pesos, se verán beneficiadas 9 sedes educativas de nuestro municipio de Arauquita, donde se verán reflejadas obras de infraestructura y zonas recreativas para nuestros estudiantes de esta bella localidad, dignificando cada día más la vida en nuestro municipio y pensando en nuestra educación en el área rural de Arauquita.
1: Gracias a nuestros invitados por acompañarnos. Y aquí en Vecinos seguiremos pendientes de cada avance, porque proyectos como este aportan al progreso de la región y al bienestar de los araucanos, porque Sierra Call Energy sigue manos a la obra. Nos encontramos en un próximo programa. ¡Feliz día para todos!
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Esta iniciativa busca exaltar el paisaje sonoro de nuestra maravillosa Orinoquía. 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
1: Muy, pero muy buenos días, mi gente linda de Arauca. Un saludo enorme para los jóvenes y para quienes nos escuchan desde distintos rincones de Colombia. Bienvenidos a Saberes Juveniles, un espacio de la Fundación Cultural Llano Adentro, en alianza con Meridiano 70 para hablar de libros, música, tendencias y esas preguntas que de verdad nos están dando vueltas en la cabeza. Soy Lina Arias y me acompaña Daniela Ramírez. En la producción está Andrés Contreras. Y atención, porque la banda sonora del programa de hoy se la vamos a dedicar al K-pop. Estos 20 minutos son para viajar por alguno de los sonidos que están marcando conversación en Corea, en el mundo y sobre todo aquí en Colombia.
2: Y miren la ruta de hoy. En Libros con Sabana nos metemos con las travesuras de la Niña Mala de Mario Vargas Llosa. Una novela de deseo, obsesión, viajes y una relación que cambia de nombre y de escenario durante décadas. En nuestra sección En Tendencia, pero con sentido, vamos a conocer a Macafoya, la creadora colombiana, María Camila Fonseca, sus personajes, la sátira política que propone y también las críticas que ha recibido a lo largo de su carrera. En lo que suena, el protagonista será el K-pop. ¿Qué es? ¿Por qué dejó de ser un nicho? ¿Qué está sonando? ¿Y cómo Latinoamérica lo convirtió en una parada importante para sus artistas? Y en lo que me raya, vamos a hablar de la libertad de prensa, censura, amenazas, restricciones y presiones sobre los medios y periodistas en Colombia. Cuatro secciones, muchas preguntas y una sola invitación. Escuchar con curiosidad y pensar con criterio.
1: Y como les prometimos, hoy no vamos a salir del universo K-pop. La selección mezcla lanzamientos recientes y artistas que están moviendo públicos enormes. Vamos a escuchar a Stray Kids, Jisoo, Nets, Blackpink y Monsta X. No es una lista definitiva de los mejores, es una fotografía de sonidos y nombres que aparecen en charts, festivales y conversaciones de fans durante estas semanas. Arrancamos con Stray Kids y su tema, que en agosto entró al Billboard Hot 100 y cuyo EP llegó al número 1 de Billboard 200. Súbanle el volumen a Tease and Tack.

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1: Y volvemos a Saberes Juveniles después de escuchar This Is That de Psy Kids. Ahora cambiamos los escenarios gigantes y las coreografías por un libro que también viaja muchísimo. París, Lima, Londres, Tokio, Madrid. Abrimos Libros con Sabana, con Travesuras de la Niña Mala de Mario Vargas Llosa.
2: Travesuras de la Niña Mala apareció en 2006 y es una de las novelas más populares de la etapa tardía de Mario Vargas Llosa. En el centro está Ricardo Somocurcio, un joven peruano cuyo sueño parece sencillo, vivir en París. Pero su vida queda atravesada por una mujer que conoce desde adolescente y que reaparece una y otra vez bajo nombres, identidades y circunstancias diferentes. Ella es la llamada Niña Mala. Esta novela recorre varias décadas del siglo XX y convierte esta relación cambiante en una especie de hilo que atraviesa ciudades, revoluciones, transformaciones culturales y cambios personales. Es una historia de amor, sí, pero sería demasiado fácil catalogarla como una novela romántica.
1: Ricardo quiere estabilidad, quiere París, un trabajo como intérprete, una vida relativamente ordenada. Y sobre todo, quiere a esa mujer que nunca terminó de pertenecerle. Ahí aparece una tensión que sostiene una buena parte de la novela. Él imagina el amor como permanencia, mientras ella parece vivir escapando de cualquier identidad fija. Cada reencuentro renueva la ilusión de Ricardo y al mismo tiempo vuelve a mostrarle que desear a alguien no significa poder construir una relación sana o recíproca. Esa incomodidad es importante para leer el libro de hoy. Una historia intensa que no es necesariamente un modelo de relación lo que debamos idealizar.
2: Uno de los recursos más llamativos es que ella nunca parece ser una sola persona. La vemos como la chilenita, como la guerrillera, como Madame Arnaud, como Mr. Richardson. Mejor dicho, bajo distintas máscaras. Ella cambia de acento, clase social, país y círculo. ¿Acaso está huyendo de sí misma o se está construyendo? La novela deja ese espacio para discutirlo. Lo que sí es que vemos una voluntad feroz de ascenso social y de escapar de la pobreza. Esto podría producir fascinación y rechazo al mismo tiempo. El personaje desafía la idea de que una protagonista femenina tenga que ser agradable para resultar literariamente poderosa. Pero también obliga a preguntarnos cuánto de su representación depende de la mirada de Ricardo, que es quien cuenta la historia al fin y al cabo.
1: Y mientras ellos se reencuentran y se separan, el mundo se mueve. La novela pasa por el país de los años 60, por ecos de la Revolución Cubana y las militancias latinoamericanas, por el swinging London, por cambios políticos en Perú y el crecimiento económico japonés. Vargas Llosa usa la vida sentimental de Ricardo como una ventana a varias décadas. Eso hace que el libro tenga dos velocidades. La íntima, donde seguimos la relación obsesiva, y la histórica, donde vemos cómo cambian las ciudades, las ideas y las aspiraciones de una generación latinoamericana que mira hacia Europa.
2: Porque está escrita con una estructura casi adictiva. Aparición, fascinación, ruptura, distancia y reencuentro. Cuando creemos que Ricardo puede reorganizar su vida, la Niña Mala vuelve a aparecer. Ese patrón crea expectativa, pero también debería encender una pregunta crítica. ¿Por qué confundimos a veces la insistencia con amor? ¿Cuánto de lo que Ricardo llama amor es en realidad dependencia, idealización o incapacidad de soltar? Leer no consiste solamente en acompañar al narrador. También podemos discutir con él, hacer reflexiones y ahí la novela gana profundidad. Podemos disfrutar la historia y al mismo tiempo cuestionar las decisiones del personaje o de sus personajes.
1: Aunque sus protagonistas atraviesan buena parte de la vida adulta, el libro conversa con preguntas muy juveniles. ¿Qué hacemos con el primer amor? ¿Podemos reinventarnos? ¿Hasta dónde cambiar para pertenecer? ¿Qué significa triunfar? ¿Una relación intensa necesariamente nos hace bien? Además, Ricardo trabaja como intérprete, alguien que vive pasando palabras de un idioma a otro. De alguna manera, también pasa su vida intentando traducir a la niña mala y nunca consigue hacerlo por completo. Tal vez por eso el libro sigue funcionando. Todos hemos intentado entender a alguien que parece hablar un idioma emocional diferente al nuestro.
2: Nuestro recomendado de hoy no viene con la instrucción de admirar sus protagonistas, viene con una invitación más interesante: observarlos. Travesuras de la niña mala permite hablar de deseo, ambición, identidad, migración y dependencia afectiva. Además de las contradicciones de amar a alguien que constantemente rompe nuestras expectativas. Y no solo eso. Si ya lo leyeron, pregúntense, ¿Ricardo ama a la niña mala real o a la versión que construyó de ella? Y si todavía no lo han leído, esa puede ser una buena pregunta que pueda llevar esa curiosidad desde la primera página. Esto fue Libros con Sabana.
1: Y seguimos con Kate. Vamos con Click de Jisoo, una canción que aparece entre los lanzamientos destacados de septiembre en rankings especializados del género. Ya regresamos.

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1: Y volvemos a Saberes Juveniles después de escuchar Clip de Gisó. Ahora sí, abrimos redes, pero no para quedarnos solamente con el video viral. Hoy queremos entender quién está detrás de Macafolla y por qué su humor político genera risas, incomodidad, discusión y también críticas fuertes.
2: Macafolla es el nombre con el que se conoce en redes a María Camila Fonseca, creadora de contenido, comediante colombiana. Uno de sus mejores personajes más visibles es Miki Avila, una supuesta periodista que desinforma. El personaje exagera tonos, gestos, prejuicios y maneras de construir noticias que se usan para hacer una sátira sobre discursos políticos y mediáticos. Según lo explicó Fonseca en una entrevista con El Espectador, aparte de la intención, que es usar el humor para cuestionar el machismo, clasismo, racismo y otras formas de poder, eso ayuda a algo clave. El personaje dice cosas que no necesariamente representan literalmente la posición de la autora. La sátira funciona precisamente exagerando su voz para dejarla en evidencia.
1: Miki Ávila funciona como una caricatura reconocible del ecosistema mediático y político colombiano. Su herramienta es llevar ciertos discursos al extremo, titulares escandalosos, afirmaciones cargadas de prejuicios, una seguridad absoluta incluso cuando desinforma. La gracia depende precisamente de que la audiencia reconozca los códigos que se están parodiando. Pero ahí aparece el primer reto del humor político. Si alguien ve un fragmento sin contexto, ¿entiende la crítica o solamente escucha la frase? En redes, donde un clip puede separarse del programa completo y circular por millones de pantallas, esa diferencia importa muchísimo.
2: Macafolla también ha participado en la Mega Cárcel, un formato de sátira y conversación política. Ese tipo de espacios mezcla personajes, actualidad, invitados y provocación. La tradición no es nueva. Colombia tiene una historia larga de humor político, desde caricaturistas hasta programas radiales y televisivos. Lo nuevo es la velocidad. Antes, una pieza podía circular en un periódico o en un programa con un contexto relativamente claro. Hoy, 30 segundos pueden salir de una conversación de una hora, llegar a TikTok, Instagram o X y convertirse en el contenido por el que miles de personas juzgan a una creadora.
1: En julio del 2026 ocurrió precisamente eso. Un fragmento de la Mega Cárcel en el que Macafolla hacía comentarios satíricos relacionados con los niños, niñas y adolescentes reclutados por las antiguas FARC provocó una fuerte controversia pública. Sectores políticos y usuarios de redes consideraron que el lenguaje utilizado trivializaba o irrespetaba a las víctimas. Fonseca respondió que rechazaba el reclutamiento de menores y defendió el sentido satírico de su intervención. La discusión incluso produjo acciones políticas contra otra participante del programa. Aquí es importante separar hechos de interpretaciones. Existió el fragmento, existieron críticas públicas y existió una respuesta de la comediante. Si la sátira cruzó o no el límite ético, es una discusión que la audiencia puede evaluar con el contexto completo.
2: Y esa es la pregunta interesante. ¿Todo vale si decimos que es humor? Probablemente no hay una respuesta automática. La sátira necesita libertad para incomodar al poder, exagerar y provocar. Pero también puede ser cuestionada por sus efectos, por quien termina siendo el blanco del chiste y por si una víctima queda convertida en un objeto de burla. Una herramienta útil es preguntar, ¿el chiste golpea hacia arriba? ¿Hacia quien tiene poder o termina golpeando a quien ya sufrió violencia? Otra pregunta, ¿la incomodidad revela un prejuicio social o simplemente reproduce ese prejuicio? No necesitamos cancelar la conversación. podemos analizar el mecanismo del chiste.
1: Además, el algoritmo cambia la sátira. El contenido más indignante suele generar comentarios, respuestas y compartidos. Eso significa que una polémica puede darle más alcance a un creador incluso cuando buena parte de la conversación es negativa. Por eso, ser tendencia no equivale necesariamente a tener razón, ni tampoco a estar equivocado. Significa que mucha gente está prestando atención. Como audiencia, nuestro trabajo es mucho más difícil. Es buscar la pieza completa, distinguir personaje y autora, revisar qué ocurrió y escuchar las críticas antes de decidir emitir algún pensamiento o alguna opinión.
2: Acá voy a mostrar algo fascinante del ecosistema digital colombiano. La comedia no está separada de la conversación pública. Un personaje puede hacer reír, influir en cómo hablamos de política, provocar respuestas de congresistas y abrir discusiones sobre límites éticos. Todo en la misma semana. Nuestra pregunta queda abierta. Cuando una sátira nos da risa, nos preguntamos exactamente de qué nos estamos riendo y de quién queda convertido en el blanco. Eso fue En Tendencia, pero con sentido.
1: Seguimos con nuestra ruta K-pop y vamos con Saucin de Nets. El grupo estuvo en Latinoamérica acompañado de Stray Kids en Stray City y también apareció en el día dedicado al K-pop de Rock in Rio. Escuchemos.

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1: Y volvemos a Sabores Juveniles, después de escuchar Sounding de Nex. Si hoy sienten que el K-pop está en todas partes, no es imaginación. Este septiembre, Latinoamérica tuvo una demostración enorme de la escala que alcanzó el fenómeno. Conciertos, festivales, fandoms, viajando entre ciudades y escenarios que hacen que algunos parecían reservados casi exclusivamente para artistas anglosajones o latinos.
2: K-pop significa literalmente pop coreano, pero usar esa traducción queda un poco corto como definición. No es solo el sonido. Dentro del K-pop encontramos hip hop, pop, electrónica, rock y muchas otras influencias. Lo que sí caracteriza a buena parte de la industria es la combinación de música, coreografía, producción audiovisual, entretenimiento artístico, moda, narrativas conceptuales y una relación muy organizada con los fandoms. Los grupos pueden tener raperos, vocalistas, bailarines, mejor dicho, y con roles diferenciados, aunque las fronteras cambian según cada proyecto.
1: La expansión internacional tampoco ocurrió de un día para otro. Hubo generaciones anteriores que abrieron mercados en Asia y comunidades de fans fuera de Corea. Después YouTube, las redes sociales y el streaming redujeron las barreras para descubrir música que no está en inglés ni en español. Grupos como BTS y Blackpink llevaron la visibilidad a una escala extraordinaria. Pero detrás de ellos existe una industria mucho más amplia. Hoy, un comeback puede generar conversaciones simultáneas. En ciudades como Seúl, Bogotá, Ciudad de México, Sao Paulo, Buenos Aires, París o Los Ángeles.
2: Y si miramos septiembre de 2026, el mapa está movido. Rankings especializados en K-pop muestran lanzamientos recientes de Monsta X, Jisoo, Stray Kids, Apen, mejor dicho, muchas bandas. Stray Kids viene además de un ciclo especialmente fuerte. This and That debutó en el top 100 estadounidense y el EP llegó al número 1 de los Billboard 200. No significa que exista una sola canción que represente todo el K-pop, al contrario. Una de las razones de su expansión es que precisamente ofrece muchas puertas de entrada, desde sonidos agresivos hasta rap, pop brillantes, baladas o propuestas experimentales.
1: Y aquí viene lo que nos toca directamente. El 9 de septiembre del 2026, Bogotá fue la primera parada de Stray City, el formato de festival encabezado por Stray Kids. Fue una señal potente porque la gira latinoamericana incluyó a Bogotá, Buenos Aires y Ciudad de México, además de la presentación del grupo en rock en un concierto. Muestra que promotores internacionales están leyendo a Colombia como un mercado capaz de movilizar comunidades grandes alrededor del K-pop.
2: La relación con Latinoamérica ya no se mide solamente en reproducciones, se mide en estadios, mercancía, viajes, fan projects, coreografías, clubes de fans y gente que aprende palabras en coreano por una canción. Stray Kids llevó Stray City a la región. En Brasil, Rock in Rio dedicó por primera vez una jornada del Palco Mundo al K-pop con Nets, Hasa y Stray Kids. El grupo cerró como cabeza del cartel, un hito para el festival. Eso cambia la conversación. El K-pop ya no aparece como invitado exótico, sino como una oferta capaz de sostener una jornada de un gran festival latinoamericano.
1: Y no podemos explicar el K-pop sin hablar del fandom. Los fans traducen entrevistas, organizan proyectos, hacen tutoriales de coreografías, compran álbumes físicos en una época dominada por el streaming y convierten símbolos como los lipsticks en parte del espectáculo. Esa organización tiene una enorme capacidad cultural y comercial Pero también vale la pena mantener una mirada crítica. Cuando la identidad de fan se vuelve competencia permanente por los números, compras o reproducciones, la música puede convertirse en obligación. Ser fan debería permitir disfrutar, no medir el cariño por cuánto dinero gastamos o cuántas veces repetimos una canción.
2: Hay varias hipótesis. Primero, el componente visual. Videoclips, vestuario, coreografía forman una experiencia completa. Segundo, la comunidad. Entrar a un fandom puede ser una forma de encontrar personas con intereses comunes. El tercero es el internet. No necesitamos de una emisora local que programe una canción para descubrirla. Y cuarto, la curiosidad cultural. Para algunas personas, el K-pop se convierte en puerta hacia el idioma, la comida, las series o la historia de Corea. Pero ojo, consumir K-pop no equivale automáticamente a conocer Corea. Ojalá. La cultura de un país es mucho más amplia que su industria musical.
1: Lo que estamos viendo en 2026 sugiere una oportunidad para Latinoamérica. Si la demanda continúa, más festivales pueden incorporar artistas coreanos y más giras pueden dejar de concentrarse únicamente en México o Brasil. Bogotá ya recibió Stray City. Buenos Aires, Ciudad de México, también forman parte del recorrido, mientras Rock in Rio mostró la capacidad de convocatoria del género en Brasil. El desafío será la expansión, que venga acompañada de producción segura, precios razonables, logística para públicos jóvenes y una oferta diversa que no dependa únicamente de dos o tres supergrupos.
2: Así que la próxima vez que alguien diga que el K-pop es una moda, vale la pena mirar el tamaño de la infraestructura que ya existe alrededor. Charts globales, giras latinoamericanas, festivales, comunidades digitales y varias generaciones de artistas. Las modas, claro que pueden pasar. Lo interesante es observar qué queda después. Y ahora vamos con una de las canciones que sigue circulando con fuerza en rankings y playlists. Jump, de Blackpink.

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1: Y volvemos a saberes juveniles después de escuchar Jump de Blackpink. Llegamos a Lo que me raya y hoy tenemos una pregunta que toca directamente la democracia. ¿Qué pasa cuando un periodista o un medio no puede informar libremente? Vamos a hablar de censura y la libertad de prensa en Colombia, pero con una precisión desde el comienzo. No toda crítica a un periodista es censura y no toda decisión editorial es una violación de libertad de expresión. Para hablar con seriedad necesitamos distinguir estos conceptos.
2: Este tema es sumamente importante, Daniela, porque la Constitución Política colombiana protege la libertad de expresar y difundir pensamientos y opiniones, informar y recibir información veraz e imparcial, y fundar medios de comunicación. Además, establece que no habrá censura. En términos prácticos, la censura puede aparecer cuando una autoridad impide previamente una publicación o cuando se obliga a retirar información de manera incompatible con estas garantías. Pero las amenazas, el acoso, la estigmatización, los ataques digitales y las restricciones de acceso también pueden limitar el periodismo, aunque jurídicamente no todas reciban exactamente el mismo nombre.
1: La Fundación para la Libertad de Prensa, FILP, ha documentado un panorama difícil. En su balance de los 4 años entre agosto del 2022 y julio del 2026, registró 2.003 agresiones contra 870 periodistas, incluidos 10 asesinatos, para el proceso electoral de 2026. También documentó amenazas, obstrucciones, estigmatizaciones, acciones arbitrarias en redes y acoso. Estos datos no significan que todos los casos tengan el mismo responsable ni la misma gravedad. Precisamente por eso hay que mirar a quien agrede, qué ocurrió y qué efecto tuvo sobre el derecho a informar.
2: Un caso concreto ocurrió en febrero de este año. La FLIT rechazó un fallo judicial que ordenó a Casa Macondo retirar de manera definitiva publicaciones de una investigación y abstenerse de nuevas publicaciones sobre los hechos analizados. La organización calificó esta decisión como una restricción desproporcionada y una forma de censura incompatible con el artículo 20 constitucional. Este ejemplo puede servir para entender un poco por qué el debate no es abstracto. Una orden de retirar una investigación puede afectar tanto al medio que la produjo como al derecho de la ciudadanía a acceder a información de interés público. Al mismo tiempo, los derechos de las personas mencionadas por un medio también existen y pueden acudir a mecanismos judiciales. El reto es que las medidas sean proporcionales y se respete sobre todo a la libertad de prensa.
1: En septiembre del 2026 surgió una controversia. La FILP cuestionó directrices atribuidas a la presidencia sobre la relación del gobierno con los medios. Entre ellas, limitar entrevistas o ruedas de prensa determinados medios y centralizar reposterías. La organización sostuvo que esas prácticas podían restringir la posibilidad de interpelar al poder y contrastar versiones oficiales. Aquí hay una tensión que conviene explicar sin convertirla en consigna. Cualquier gobierno puede organizar su estrategia de comunicaciones, pero el acceso a información pública y la posibilidad de hacer preguntas críticas son los elementos esenciales del trabajo periodístico.
2: La libertad de prensa tampoco se pone en riesgo en Bogotá, en las capitales, ni en la relación con el gobierno nacional. En regiones donde existen actores armados, economías ilegales o poderes locales fuertes, informar puede implicar un gran riesgo a nuestra integridad física. La FLIP reportó este septiembre amenazas y estigmatizaciones contra periodistas en Arauca, precisamente en el territorio desde donde sale al aire este programa. Cuando a un periodista se le advierte que no puede cubrir determinado actor o tema, la consecuencia va más allá de esa persona. Toda la comunidad pierde información valiosa para comprender su entorno.
1: También están las formas digitales. Durante el 2026, la FIL documentó ataques cibernéticos contra medios y periodistas después de publicaciones relacionadas con asuntos de alto interés público. Un ataque que tumba una página, intenta eliminar información o intimida a alguien puede tener el efecto parecido al silenciamiento tradicional, aunque utiliza herramientas nuevas. Y aquí los jóvenes tenemos un papel. Cuando participamos en campañas coordinadas de hostigamiento, difundimos datos personales o celebramos amenazas que no nos gusta la línea de un medio. Podemos terminar en todo esto normalizando prácticas que después se usan contra cualquier voz.
2: Aquí defendemos otra idea importante. Proteger la libertad de prensa no significa declarar que los medios nunca se equivocan. Los periodistas podemos cometer errores, publicar información no tan verificada, tener sesgos editoriales o hacer coberturas cuestionables. La ciudadanía, claro que tiene derecho a criticar, a pedirnos rectificaciones, a comparar y contrastar fuentes y exigirnos también contrastar esas fuentes. Deben exigirnos estándares profesionales. La diferencia está en responder con argumentos y buscar silenciar. Una democracia de verdad necesita dos capacidades al mismo tiempo. Una prensa veraz que puede investigar al poder y una ciudadanía capaz de examinar críticamente a la prensa.
1: Entonces, ¿qué podemos hacer nosotros? Primero, no depender de una sola fuente. Segundo, distinguir noticia, opinión, sátira y publicidad. Tercero, revisar quién firma una información y qué evidencia presenta. Cuarto, corregir cuando compartimos algo falso. Quinto, no confundir que un medio publique algo que nos incomoda con que esté mintiendo automáticamente. Y sexto, defender el derecho a preguntar, incluso cuando el periodista que pregunta no nos cae bien. Las reglas de libertad sirven precisamente cuando protegen también a las voces con las que coincidimos.
2: A mí lo que me raya entonces no es que existan medios con posiciones distintas. Es una sociedad plural, eso es esperable. Lo preocupante aquí es cuando nos amenazan, violentan, toman decisiones desproporcionadas, atacan digitalmente o ponen barreras que hacen que una pregunta deje de hacerse o que una investigación desaparezca. La libertad de prensa no garantiza que siempre recibamos un buen periodismo, pero crea las condiciones para que pueda existir periodismo independiente y para que nosotros podamos contrastarlo. La pregunta para ustedes que nos están escuchando es la siguiente: ¿acaso queremos medios que solamente confirmen lo que pensamos o medios capaces de incomodarnos con información verificable?
1: Y cerramos nuestra oferta musical como empezamos, con K-pop. ¿Qué está sonando este septiembre? Vamos con Magic de Monsta X, que aparece en primer lugar del K-Pop Top 10 de KBS World para la segunda semana de septiembre del 2026. Después de la canción, regresamos para despedir Saberes Juveniles. K-Pop,

0: volvemos a Saberes Juveniles después de escuchar Magic de Monza X. Así llegamos al final del programa. Hoy viajamos con Travesuras de la Niña Mala por una relación que atraviesa ciudades y décadas. Conocimos el universo sátiro de Macafoya y las discusiones que genera. Nos metimos de lleno en el K-pop y su crecimiento en Colombia y Latinoamérica. Y hablando de libertad de prensa y censura y las distintas presiones que pueden enfrentar periodistas y medios. Cuatro temas distintos, pero conectados por la misma idea: aprender a mirar más allá del primer titular, el primer clip y la primera impresión.
1: Y antes de despedirnos, recuerda seguir a la Fundación Cultural Llano Adentro en sus redes sociales y acompañarnos en nuestros próximos programas. Aquí no queremos decirles qué pensar, queremos abrir preguntas, abrir nuestros micrófonos, buscar contexto y conversar con más criterio sobre aquello que nos mueve y también aquello que nos raya. Entonces nuestras redes están abiertas para sus preguntas, para las temáticas que de pronto quieran escuchar en este programa. Mejor dicho, nosotros hacemos este programa por y para ustedes. Recuerden que en la locución estuvimos Lina y Daniela y en producción Andrés Contreras. Esto es Saberes Juveniles. Nos encontramos en una próxima emisión. Chao, que tengan un excelente resto de semana.

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0: 10 de la mañana, 7 minutos.
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1: 10 de la mañana, 47 minutos.

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0: 11 de la mañana, en punto.
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0: Amables oyentes de Meridiano 70, cordial saludo. Sean bienvenidos a la emisión central de Meridiano 70 Noticias. Aquí comienza el recorrido por los hechos más importantes del día. Arauca, Colombia y el mundo conectados en una sola emisión con el contexto de los hechos que marcan la agenda informativa. Gracias por estar con nosotros en los 1170M de nuestras plataformas digitales. Hoy es martes 29 de septiembre de 2026. Todo un equipo está listo para llevarles a ustedes las informaciones en la dirección Carlos Alberto Jaime Castro, en la producción Alberto Cadena, en transmisores Ramón Gámez y en la presentación de las informaciones Carlos Chía. Estos son los titulares.
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Alexander de Via Cruz fue encontrado sin vida en su residencia del barrio La Unión en Arauca. El empresario lideró todo pilas junto con su esposa y posteriormente incursionó en el sector inmobiliario. Familiares, comerciantes y Meridiano 70 expresamos sus condolencias por su fallecimiento.

Un choque entre una motocicleta y un vehículo tipo turbo dejó 5 personas lesionadas en Arauquita. El reporte preliminar señala que son 4 menores y un adulto de una comunidad indígena los heridos, trasladados al Hospital San Lorenzo.

El personero de Puerto Rondón presentó una acción popular por fallas en la telefonía y el internet móvil. La demanda señala dependencia de una sola estación de Claro y dificultades de cobertura rural. El funcionario solicita medidas de continuidad, calidad y protección de los usuarios. El IDEAM prevé lluvias en Arauca durante la semana del 28 de septiembre al 2 de octubre. El tránsito de una onda tropical favorecerá la nubosidad y las precipitaciones. El pronóstico incluye lluvias dispersas y moderadas en la Orinoquía. Marta Peralta anunció que solicitará explicaciones por la revocatoria de su visa estadounidense. La medida también afecta al empresario Euclides Torres y a sus familiares. La senadora afirmó que conoció la decisión por los medios y que no había sido notificada oficialmente.

El departamento de Arauca acumula 2.284 casos de dengue en 2026. Meta y Casanare también superan el comportamiento esperado, mientras Vichada se encuentra en alerta. El reporte y este informe por parte del Instituto Nacional de Salud tiene corte el 19 de septiembre. Evelyn Dayana Mondragón clasificó a la final nacional de los Juegos Intercolegiados en 200 metros planos. La atleta araucana ganó la prueba durante la fase regional en Villavicencio. Dana Lara y Briana Rincón también aseguraron cupos nacionales en jabalina e impulsión de banda. Más de 1,000 habitantes han sido atendidos en la jornada de renovación de cédulas en El Amparo. El operativo del SAIME está previsto para 10 días en esta población fronteriza. Adultos mayores y personas con discapacidad tienen prioridad. El liquidador del Ministerio de Igualdad anunció la supresión de 407 cargos. John Milton Rodríguez también ordenó una auditoría a los 24 programas de FONIGUALDAD. El funcionario denunció falta de financiación y también ha reportado recursos recuperados durante la liquidación. El gobierno dispuso que las tutelas por actuaciones u omisiones del presidente se repartan al Consejo de Estado. El decreto 1446 modifica la regla adoptada en 2025. Las acciones presentadas antes de su entrada en vigencia seguirán en los despachos que las recibieron.

0: Estados Unidos anunció restricciones de visas a ciudadanos de Bolivia, Colombia, Ecuador y Perú y a sus familias. La medida incluye a Marta Peralta de Euclides Torres en Colombia. Washington presentó la política como una respuesta a la corrupción y el narcotráfico que, según su evaluación, afectan a gobiernos democráticos. Y María Corina Machado evalúa regresar a Venezuela acompañada por una delegación internacional. Su equipo reporta al menos 7 intentos de retorno que no se han concretado. Claudia Macero, responsable de las comunicaciones de 20 Venezuela, volvió al país el domingo. Sobre estas y otras informaciones estaremos ampliando más detalles en esta jornada informativa.
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0: Continuamos en Meridiano 70 Noticias. Gracias por mantenerse en sintonía a través de los 1170M en nuestro sitio web www.meridiano70.co y la señal en vivo a través de Facebook. Seguimos con el desarrollo de la información de Arauca, Colombia y el mundo. Les contamos detalles al inicio de esta jornada informativa porque durante la tarde de este lunes 28 de septiembre se conoció el fallecimiento de Alexander de Via Cruz, reconocido comerciante y empresario de la capital araucana. Su cuerpo fue encontrado sin vida por familiares en su casa de habitación ubicada en el barrio La Unión. Tras conocerse el hecho, unidades de la policía y personal encargado de los procedimientos forenses llegaron al lugar para adelantar las diligencias correspondientes. Las autoridades deberán establecer las circunstancias de su fallecimiento. De Via Cruz desarrolló durante varios años diferentes iniciativas empresariales en Arauca. Una de las más recordadas fue Todo Pilas, establecimiento comercial que lideró junto con su esposa y que se convirtió en un negocio ampliamente conocido en la ciudad. Posteriormente también incursionó en el sector inmobiliario. Su presencia en la vida local trascendió en el ámbito empresarial. Participó en actividades sociales, espacios comunitarios y encuentros relacionados con el comercio, además de mantener una activa vida de fe. También era conocido por promover iniciativas de integración ciudadana, entre ellas las caravanas realizadas en Arauca con ocasión de los partidos de la Selección Colombia. La noticia de su fallecimiento generó expresiones de pesar entre familiares, amigos, comerciantes y personas que compartieron con él diferentes espacios de la vida empresarial y social del municipio. La alcaldía de Arauca también expresó públicamente sus condolencias a sus familiares y seres queridos. Desde Meridiano 70, medio con el que Alexander de Via Cruz mantuvo durante años una relación cercana a través de entrevistas, conversaciones y visitas a sus instalaciones, también expresamos nuestras condolencias por su fallecimiento y compartimos íntegramente el mensaje publicado que hemos escrito en su memoria. Con profundo pesar recibimos la noticia del fallecimiento de Alexander de Via Cruz, empresario, emprendedor y ciudadano profundamente comprometido con Arauca. Alexander fue un trabajador incansable, persistente y luchador durante muchos años. Impulsó iniciativas empresariales que dejaron huella en nuestro municipio, desde aquel recordado icónico Todo Pilas hasta su posterior incursión en el sector inmobiliario. Siempre tuvo una mirada inquieta y emprendedora, pensando en las oportunidades y en el desarrollo de esta tierra a la que tanto quiso. Pero su presencia en Arauca trascendió ampliamente la actividad empresarial. Fue un hombre de fe, profundamente vinculado a su vida espiritual y a su comunidad, cercano a numerosas causas sociales y dispuesto permanentemente a convocar, acompañar y aportar. Conversador incansable, opinaba con franqueza sobre la realidad del municipio y del departamento, asumía posiciones políticas con interés y argumentos y defendía desde su propia visión aquello que consideraba necesario para el futuro de Arauca.

En Meridiano 70 tuvimos muchas veces la oportunidad de recibirlo. Esta siempre fue también su casa en nuestros micrófonos, en las conversaciones dentro y fuera del aire, y en cada una de sus visitas encontramos a un hombre dispuesto al diálogo, al debate, y especialmente a generar, a dar, a dejar un mensaje de aliento y de confianza en las posibilidades de nuestra región. Su partida dejó una profunda tristeza y un vacío difícil de dimensionar entre quienes compartieron con él tantos años de trabajo, conversaciones, iniciativas y sueños por Arauca. Hoy recordamos al empresario, al emprendedor, al hombre de fe, al amigo de las causas sociales, al ciudadano inquieto y al araucano que nunca dejó de pensar y hablar sobre el futuro de su tierra, su familia, a sus seres queridos, amigos y a quienes compartieron con él tantos caminos. Expresamos nuestro abrazo solidario y nuestras más sinceras condolencias. Alex, hará falta su voz, sus conversaciones, sus ideas y su presencia harán falta en la vida empresarial, social y ciudadana de Arauca. Que Dios lo reciba en su presencia y conceda fortaleza y consuelo a toda su familia. Más informaciones en Meridiano 70 Noticias, porque 4 menores de edad y un adulto pertenecientes a una comunidad indígena resultaron lesionados según el reporte preliminar en un accidente ocurrido la mañana del lunes 28 de septiembre cerca de la vereda Campamento en la zona rural de Arauquita. Las primeras versiones indican que el grupo se movilizaba en una sola motocicleta cuando esta chocó con un vehículo tipo turbo que circulaba por el mismo sector. Tras el impacto, los 5 heridos recibieron atención inicial en el lugar y fueron trasladados al servicio de urgencias del Hospital San Lorenzo de Arauquita, donde permanecieron bajo valoración médica. El reporte preliminar da cuenta del ingreso de las 5 personas al centro asistencial para la atención de sus lesiones. De acuerdo con el reporte preliminar, una de las personas sufrió lesiones graves en una pierna. Las circunstancias exactas del choque permanecen por establecer, y hasta el momento el estado de salud de los heridos no había sido informado oficialmente. Más informaciones antes de la pausa comercial. Les contamos porque el personero de Puerto Rondón, Oscar Fernando Vanegas Ávila, radicó el lunes 28 de septiembre una acción popular ante el Tribunal Administrativo de Arauca por las fallas que denuncia en la telefonía y el internet móvil del municipio. La demanda se dirige contra Comunicación Celular S.A. con CEL, conocida como Claro Colombia, y contra el Ministerio de las Tecnologías de la Información y las Comunicaciones, la Superintendencia de Industria y Comercio y la Comisión de Regulación de Comunicaciones. La acción busca proteger el acceso a los servicios públicos y su prestación eficiente y oportuna, así como los derechos de consumidores y usuarios de voz y datos. Según la personería, Puerto Rondón depende principalmente de una sola estación base de Claro, situación que la empresa habría reconocido en respuestas entregadas durante septiembre. El documento sostiene que la señal se concentra en el casco urbano y presenta dificultades en veredas, caseríos y corregimientos. Vanegas afirmó que en agosto de 2026 el municipio permaneció una semana sin datos mientras los usuarios pagaban planes que no podían usar, y señaló que en la zona rural prácticamente no hay señal. La personería indica que los reclamos han comenzado desde el 2021. En este llamado, en agosto de ese año, se informó al Ministerio de las TIC sobre caídas de la red, interrupciones de llamadas y lentitud de datos. Después formuló nuevos requerimientos a Claro, al Ministerio, a la Superintendencia. El funcionario cuestiona que estas gestiones no han resuelto de fondo los problemas denunciados. La demanda cita una visita técnica del consorcio Red 700 realizada el 13 de septiembre de 2021, cuyo resultado habría sido no conforme frente a la obligación de actualizar la infraestructura tecnológica de Concel. La actuación fue trasladada a la Subdirección de Investigaciones Administrativas. La dependencia de una única estación es otro de los
asuntos planteados por el personero, quien advierte vulnerabilidad ante cortes eléctricos, solicita que Claro informe las interrupciones e indisponibilidades registradas durante el 2026 y que se determine si cuenta con respaldo energético y rutas alternativas de transmisión. Entre las pretensiones figuran medidas para mejorar la calidad y continuidad del servicio, ampliar la cobertura rural y examinar posibles compensaciones a usuarios afectados. También se pide verificar los indicadores de calidad de Claro y el ámbito geográfico en el que se están midiendo. El documento requiere información del Ministerio de las TIC, la SIC y la CRC. Aquí se menciona el Ministerio de las Tecnologías de la Información y las Comunicaciones, la Superintendencia de Industria y Comercio y la Comisión de Regulación de las Comunicaciones. Pues eso sobre sus actuaciones, y ha solicitado que ejerzan sus funciones de inspección, vigilancia, control y regulación. La acción fue presentada para que el tribunal examine judicialmente la situación de conectividad y las medidas solicitadas para la población urbana y rural. Vamos a una pausa comercial y regresamos con más informaciones en Meridiano 70 Noticias.

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Más informaciones en esta agenda de noticias, porque el IDEAN ha pronosticado lluvias en Arauca durante la semana comprendida entre el 28 de septiembre y el 2 de octubre del 2026. El tránsito de una onda tropical favorecerá el aumento de nubosidad y precipitaciones en distintas regiones del país, incluida la Orinoquía. Para hoy martes 29 de septiembre, el informe contempla lluvias en Arauca, Casanare, Meta y Vichada, además de sectores de la Amazonía. El miércoles 30 se mantendrían precipitaciones dispersas en estos departamentos de la Orinoquía. El jueves 1 de octubre se prevén lluvias moderadas en sectores de Meta, Casanare, Arauca y Vichada. Y para el viernes 2 de octubre, el pronóstico señala precipitaciones dispersas, especialmente hacia el sur de la región y el Piedemonte, con variaciones entre los municipios araucanos. Las lluvias pueden incrementar los niveles de ríos, caños y quebradas y afectar vías y terrenos susceptibles a deslizamientos, especialmente en áreas rurales y de Piedemonte. El IDEAN actualiza periódicamente sus boletines de precipitación, alertas hidrológicas y amenazas por movimientos en masa e incendios de cobertura vegetal, y este reporte lo realiza junto a Corporenoquia, en donde su jurisdicción es la región de los Llanos Orientales y diferentes municipios alrededor de el Casanare, Cundinamarca, que también tienen incidencia. Les contamos más información a través de Meridiano 70 Noticias, porque la senadora del Pacto Histórico, Marta Peralta Piellú, se pronunció este lunes 28 de septiembre luego de que el Departamento de Estado de Estados Unidos anunciara la revocatoria de su visa y la del empresario Euclides Torres Romero, medida que también se extiende a sus familiares. Peralta aseguró que conoció la decisión a través de los medios de comunicación y afirmó que hasta el momento de su pronunciamiento no había recibido una notificación oficial ni conocía los motivos específicos por los cuales fue incluida en la medida. La congresista anunció que solicitará explicaciones formales ante la Cancillería, la Embajada de Estados Unidos y el gobierno estadounidense. La senadora relacionó la decisión con lo que considera una serie de señalamientos en su contra, abro comillas. Esto no es aislado a la persecución mediática, judicial, en redes sociales, de bodegas que hemos tenido que soportar por pensar distinto y estar ocupando un lugar en la política, cierro comillas, manifestó. Escuchemos los anuncios que ha brindado la senadora Marta Peralta de Piellú, de acuerdo a este anuncio que ha hecho el gobierno de los Estados Unidos.

0: Bueno, he conocido por parte de los medios de comunicación y las redes sociales que mi visa ha sido revocada por parte del gobierno de los Estados Unidos. Iniciaré las acciones institucionales y administrativas pertinentes ante la Cancillería, ante la Embajada y ante el mismo gobierno de Estados Unidos que se me informe de manera formal cuáles fueron los argumentos para dicha decisión. Y esto no es aislado a toda la persecución mediática, judicial, en redes sociales, de bodegas que hemos tenido que soportar por pensar distinto y estar ocupando un lugar en la política. De todas maneras, quiero decirles a ustedes que mi compromiso es con Colombia, es con La Guajira, es con las comunidades que represento, y sobre eso no va a haber ninguna interrupción. Vamos a seguir trabajando y eso sí, vamos a seguir también defendiendo nuestro buen nombre. Un abrazo a todos.
1: El Departamento de Estado incluyó a Peralta y Torres dentro de un grupo de ciudadanos de Colombia, Bolivia, Ecuador y Perú afectados por las restricciones de visado. Washington presentó estas medidas como parte de una política orientada, según su propio comunicado, a proteger la gobernanza democrática frente a la corrupción y al narcotráfico en el hemisferio. La inclusión de Peralta dentro de esa política no equivale por sí misma a una declaración de responsabilidad penal. En la información pública conocida hasta el momento, la congresista sostiene que no ha recibido una información o explicación individual sobre las razones de la revocatoria y anunció que adelantará acciones institucionales y administrativas para conocerlas. Peralta agregó que continuará ejerciendo su actividad política y su trabajo en representación de La Guajira y aseguró que también defenderá su buen nombre frente a los señalamientos de los que ha sido objeto. A continuación, en Meridiano 70 Noticias presentamos Pulso Orinoquía, informaciones que avanzan en la región de los Llanos Orientales de Colombia. Escuchemos.
2: Meridiano 70 Noticias presenta Pulso Orinoquía, el recorrido informativo por Meta, Casanare, Vichada, Guaviare y Guainía. En esta edición conoceremos la denuncia de un concejal por sobrecostos en Maní y 5 puentes nuevos que conectan veredas con Granada, Meta. Empezamos en Maní, Casanare, donde un concejal denunció presuntos sobrecostos en un contrato de la alcaldía, gestionado por la Secretaría de Planeación, para la compra de elementos de cafetería, muebles y equipos electrónicos. Entre los precios que cuestionó está una libra de café molido presupuestada en 108.862 pesos, frente a un precio comercial de entre 20.000 y 35.000 pesos. El concejal dijo que pidió información detallada sobre el contrato desde el 7 de septiembre, sin recibir respuesta, y llevó el caso a los entes de control. Terminamos en Granada, Meta, donde la gobernación, a través de la Agencia para la Infraestructura del Meta, terminó 5 puentes nuevos que completan 7 kilómetros de corredor rural y conectan a las veredas Patio Bonito, Los Mangos y Santa Elena con el municipio. Antes, 5 pasos improvisados eran el principal obstáculo para que los habitantes usaran esa vía. Ahora pueden transitar en carro, moto y bicicleta y sacar su producción agrícola con más seguridad. 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

Más informaciones antes de la pausa comercial. Les contamos porque Arauca, Meta y Casanare presentan un comportamiento de dengue por encima de lo esperado, mientras Vichada permanece en alerta. Esto de acuerdo a un informe, un reporte que ha dado el Instituto Nacional de Salud con corte al 19 de septiembre del 2026. El departamento de Arauca acumula 2.284 casos notificados durante este año y ha superado el límite superior de su canal endémico. En Arauca capital se han registrado 321 casos y una incidencia acumulada de 319,8 por cada 100.000 habitantes. La ciudad está entre los municipios del país con más de 100.000 habitantes que presentan una notificación superior a la esperada. Meta concentra la mayor cantidad de casos de la Orinoquía con 12.963. Villavicencio ha reportado 9.167 Villavicencio y también una incidencia de 1.797,8 por cada 100.000 habitantes. La capital del Meta también supera el comportamiento esperado dentro del grupo de municipios de mayor población. Casanare registra 3.360 casos y está por encima del límite superior esperado. En Yopal se contabilizan 770 casos con una incidencia de 426,6 por cada 100.000 habitantes. La ciudad figura igualmente entre las de más de 100.000 habitantes con aumento superior al esperado. Vichada tiene 99 casos, aunque no supera el límite superior del canal endémico. La INS, el Instituto Nacional de Salud, lo mantiene en alerta por el incremento observado durante las semanas analizadas. Este panorama regional forma parte del comportamiento nacional de brote que reporta la vigilancia epidemiológica. Los menores de 17 años presentan una de las incidencias más altas con 495,5 casos por cada 100.000 habitantes. Meta, Casanare y Arauca superan los 620 por cada 100.000 personas en este grupo de edad. Las cifras corresponden a notificaciones al Civigira y están sujetas a ajustes con la actualización de registros. La prevención incluye eliminar recipientes que acumulen agua, tapar los depósitos y evitar criaderos del mosquito Aedes aegypti. También se ha recomendado usar repelente y ropa que cubra brazos y piernas en las zonas donde circula el virus. El dolor abdominal intenso y continuo, el vómito persistente, el sangrado de mucosas, la somnolencia o irritabilidad en niños y el deterioro general son signos de alarma, particularmente cuando disminuye la fiebre. Ante esos síntomas se recomienda acudir a un servicio de salud. Vamos a una pausa comercial y regresamos con más informaciones en Meridiano 70 Noticias.

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0: más informaciones les contamos, porque la atleta araucana Evelindayana Mondragón Hurtado aseguró su clasificación a la fase final nacional de los Juegos Intercolegiados 2026, en la que representará al departamento de Arauca en la prueba de 200 metros planos. El cupo lo obtuvo durante la fase regional de las competencias que se desarrolla en Villavicencio Meta, donde ocupó el primer lugar en los 200 metros. El resultado le permitió superar esta instancia y continuar su participación en el certamen estudiantil. Mondragón Hurtado hace parte de la delegación de 26 deportistas de Arauca, Arauquita, Saravena y Tame, que participan en las competencias regionales de atletismo en Villavicencio. Su avance suma representación araucana en el atletismo de los Juegos Intercolegiados y visibiliza la participación de jóvenes afrodescendientes del departamento en estos escenarios deportivos. En la misma fase regional, otras dos atletas de la delegación han asegurado cupos a la instancia nacional. Dana Lucía Lara Hostos ha clasificado en lanzamiento de jabalina y Briana Dalesca Rincón Duque de Tame lo hizo en impulsión de bala. Las competencias regionales continuarán en Villavicencio por participación de los demás integrantes de la delegación araucana en busca de avanzar a la fase final nacional de los Juegos Intercolegiados. A continuación presentamos en Meridiano 70 Noticias, Meridiano Centro Oriente, informaciones que avanzan en el centro del país. Escuchemos.
1: Meridiano 70 Noticias presenta Meridiano Centro Oriente, con lo más relevante del norte de Santander, Santander y Boyacá. En esta edición conoceremos un golpe al ELN en Cúcuta y las quejas de familias militares y veteranos por la atención en salud en dos batallones de la región. Empezamos en Cúcuta, norte de Santander, donde la fuerza pública incautó 1.120 kilos de cocaína y afectó un laboratorio del ELN en la vereda La Selva del sector San Pedro. En el sitio, con capacidad para producir 1.200 kilos mensuales, también se hallaron 125 kilos de pasta base. Según las autoridades, el golpe afecta un ingreso mensual de más de 5.300 millones de pesos para ese grupo armado. Vamos ahora a Cimitarra, Santander, donde padres de soldados del Batallón de Infantería número 41 denunciaron fallas en las condiciones sanitarias de la unidad, entre ellas el consumo de agua sin tratar y pozos sépticos junto a los dormitorios de la tropa. Terminamos en Duitama, Boyacá, donde veteranos del ejército pidieron una evaluación técnica urgente al dispensario médico del batallón Silva Plazas, que atiende a más de 6.500 usuarios, pero no tiene contrato vigente con la red externa de salud de Duitama, lo que obliga a remitir pacientes a Bogotá. Según los veteranos, la deuda de sanidad militar con el Hospital Regional de Duitama supera los 3.000 millones de pesos. Esto fue Meridiano Centro Oriente. 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

contamos más informaciones en esta agenda de noticias, porque más de 1,000 habitantes han sido atendidos en la jornada de renovación de cédulas que realiza el Servicio Administrativo de Identificación, Migración y Extranjería, SAIME, en el Amparo, Estado Apure. El operativo está programado para 10 días en esta parroquia del municipio.

0: Municipio José Antonio Páez, que es, comparte frontera con Colombia. La atención prioriza a adultos mayores y personas con discapacidad. Las personas nacionalizadas deben presentar copia de la carta de naturalización publicada en la Gaceta Oficial. Quienes tengan padres extranjeros y cuenten con acta de nacimiento deben llevar su copia de ese documento. Para las cédulas con numeración entre 22 y 34 millones se solicita la partida de nacimiento elegible con el fin de verificar datos. Las personas que no tengan copia de su cédula pueden presentar el número anotado en una hoja en blanco para que el personal gestione la cita correspondiente. Los organizadores han recomendado asistir con una franela de un color distinto al blanco debido al fondo utilizado en la fotografía. La jornada permite a habitantes del Amparo y sectores cercanos renovar su identificación sin desplazarse a otras localidades. Más informaciones, porque el liquidador del Ministerio de Igualdad, John Milton Rodríguez, anunció el lunes 28 de septiembre la supresión de 407 de los 744 cargos de la entidad. También ordenó una auditoría a los 24 programas sociales de Fonigualdad y advirtió, según su balance, dificultades de financiación para las vigencias de 2026 y 2027. Rodríguez afirmó que la reducción respeta los derechos de mujeres gestantes y lactantes, prepensionados, personas con discapacidad y trabajadores con fuero sindical. Sostuvo que el ahorro permitirá financiar necesidades de la propia entidad y atender gastos relacionados con el terremoto del 10 de agosto. El liquidador atribuyó la falta de financiación al gobierno de Gustavo Petro y aseguró que los programas dependían de saldos procedentes del 2024. Según su evaluación, esa situación explica niveles de ejecución entre el 5% y el 12% de lo comprometido en las comunidades. Esos señalamientos motivaron la auditoría anunciada. Previamente había informado la recuperación de 60 mil millones de pesos que se suman a 20 mil millones reportados antes. Explicó que la revisión de las transferencias de funcionamiento a Fonigualdad permitió estructurar traslados presupuestales por 17 mil millones ya asegurados y otros 43 mil millones listos para incorporación. Una directiva presidencial de comienzos de septiembre ha dispuesto que la liquidación incluya la reasignación de funciones, programas, proyectos, recursos y responsabilidades con continuidad de la atención. El gobierno sostuvo en ese documento que el proceso anterior había dejado programas y recursos desatendidos con afectaciones para poblaciones de esa de especial protección. Pues escuchemos los detalles que ha brindado el liquidador del Ministerio de la Igualdad, el señor Milton Rodríguez, que ha ampliado detalles sobre esta supresión de cargos. Escuchemos.
1: Un saludo fraternal para todos. Avanzamos en el proceso de liquidación del Ministerio de Igualdad. Quiero hablarles del talento humano y quiero hablarles de programas sociales. Primero, talento humano. Respetando los derechos laborales de la madre gestante, la madre lactante, los prepensionados, personas con discapacidad y personas con fuero sindical, hemos logrado reducir de 744 cargos que tenía el ministerio ya 407 cargos hemos logrado suprimir. Avanzamos en los ahorros necesarios para que podamos atender no solamente la tragedia del terremoto del pasado 10 de agosto, sino también en financiar el mismo ministerio ahorrando esos dineros importantes que el Estado realmente no necesitaba. Hablemos de programas sociales. ¿Qué hemos encontrado? Desde el año 2025, 2026 y 2027, que era la responsabilidad del pasado gobierno de Gustavo Petro, el Minigualdad, dejar debidamente financiados los programas sociales, no los financiaron. Y solamente jinetearon unos valores y unos saldos que venían del año 2024, pretendiendo que sufrieran las necesidades del 2025, 2026 y 2027. Por eso la muy baja ejecución entre el 5 y el 12% de lo que inicialmente se habían comprometido con las comunidades que decían atender. Por eso he ordenado una auditoría profunda de los 24 programas sociales que están inmersos en Fonigualdad. Siempre les estaremos informando, hablando la verdad como debe de ser. Hoy más que nunca y de la mano de Dios, firme por la patria.
0: directiva solicitó el apoyo de los ministerios de Interior, Hacienda y Justicia para responder a los requerimientos del liquidador. El proceso tiene un plazo de un año establecido en un decreto del gobierno anterior y aún requiere otras actuaciones para completarse. Se prevé que funciones y programas pasen al Ministerio del Interior, dirigido por Rodrigo Lara, y a Prosperidad Social a cargo de Sandra Suárez. Más informaciones antes de la pausa comercial, porque el gobierno ha despedido el lunes 28 de septiembre el decreto 1446 que asigna al Consejo de Estado el reparto en primera instancia de tutelas relacionadas con actuaciones u omisiones del presidente. La norma firmada por el Ministerio de Justicia a cargo de Iván Cancino modifica las reglas del decreto 1069 del 2015 y revierte el cambio introducido durante el gobierno de Gustavo Petro en 2025. El decreto 799 de ese año había incorporado esas acciones al reparto general de los jueces de circuito. La administración anterior defendió el cambio como una forma de desconcentrar la carga judicial y evitar que un mismo tribunal conociera tanto una tutela como un eventual proceso sobre la legalidad de la actuación cuestionada. La medida recibió cuestionamientos de la oposición. Ahora el Ejecutivo argumenta que las funciones del presidente como jefe de Estado, jefe de gobierno y máxima autoridad administrativa justifican una regla diferenciada de reparto sin crear un fuero judicial especial. También sostiene que concentrar esas acciones facilitará la respuesta de las entidades a través del sistema de defensa jurídica del Estado. El proyecto tuvo una etapa de observaciones ciudadanas iniciada el 7 de septiembre y fue divulgado por Cambio el día 8. La regla abarca tutelas que señalen al presidente junto con otras autoridades o particulares y asuntos relacionados con funciones propias de la presidencia. Las acciones radicadas antes de la entrada en vigencia del decreto conservarán su despacho y las reglas bajo las cuales fueron asignadas. La norma mantiene en jueces de circuito las tutelas sobre actos, políticas y programas nacionales de erradicación de cultivos ilícitos, excepto cuando se atribuya directamente al presidente la actuación u omisión. Tampoco altera las reglas especiales para medios de comunicación, tutelas masivas, ni acciones contra la Jurisdicción Especial para la Paz. El cambio se produce después de decisiones judiciales sobre operaciones militares y aspersión aérea. En septiembre, un juzgado de Bogotá suspendió temporalmente bombardeos cuando existiera información sobre menores en campamentos. Días después fue levantada la suspensión con un estándar reforzado de precaución. En Putumayo, un juzgado de Puerto Asís suspendió por tutela el plan piloto de aspersión con glufosinato de amonio. Posteriormente, el juzgado segundo administrativo de Mocoa mantuvo frenada su ejecución mientras se cumplen requisitos ambientales, sanitarios y de consulta previa. Vamos a una pausa comercial y regresamos al cierre de las informaciones de Meridiano 70 Noticias.

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0: Más informaciones en Meridiano 70 Noticias, porque el entorno de María Corina Machado estudia un regreso público a Venezuela con un acompañamiento de una delegación internacional después de al menos 7 intentos que no se han concretado, según reportes de ABC y NTN 24. La posibilidad se conoce mientras Claudia Macero, responsable de comunicaciones de 20 de Venezuela, volvió al país el domingo 27 de septiembre. Macero llegó al aeropuerto de Maiquetía, donde la recibieron periodistas y seguidores. Ha explicado que su regreso fue una decisión personal para dar confianza a otros venezolanos que permanecen fuera. Afirmó que desconoce cuándo volverá Machado, pidió que se permita su entrada y ha señalado como objetivo de la oposición lograr una fecha de elecciones y la liberación de presos políticos. Machado salió de Venezuela en diciembre del 2025 para recibir el Nobel de Paz en Oslo. La periodista y Dania Chirinos informó que la semana pasada hubo 3 intentos de retorno en menos de 24 horas. Uno por mar desde Panamá se frustró cuando la empresa de la embarcación reportó una avería. Después se buscaron rutas aéreas por Aruba y Curazao para continuar por mar sin concretarlas. Esos planes coincidieron con la presencia de Delcy Rodríguez en Nueva York y su reunión con Donald Trump, según ABC. Otro intento ocurrió el 26 de junio cuando Machado salió de Virginia en un avión privado hacia Curazao y decidió regresar durante el vuelo. 2 días después no pudo embarcar en un vuelo comercial de Copa Airlines desde Panamá hacia Caracas. Otros planes combinaban medios de transporte y tampoco se ejecutaron. La nueva propuesta escrita por ABC consiste en reunir una delegación de respaldo en un punto por definir y anunciar abiertamente el viaje. Sus promotores buscan elevar el costo político de impedir el ingreso. El entorno de Machado evalúa dificultades de seguridad, logística y coordinación sin una decisión definitiva. NTN 24 también reportó esta opción de acompañamiento internacional. Panamá le entregó un pasaporte diplomático especial por razones humanitarias mientras carece de transporte venezolano vigente por la negativa a renovarlo. Las autoridades panameñas sostienen que no está detenida ni bajo custodia y que puede salir del país. El lunes, Machado saludó públicamente el regreso de Macero y lo vinculó al reencuentro de los venezolanos. Ana Corina Sosa, hija de Machado, explicó en una entrevista del 22 de septiembre con NTN 24 que su madre trabaja para regresar y que el proceso enfrenta obstáculos que van más allá de abordar un avión. El 23, Marco Rubio elogió a la dirigente, pero dijo que debía revisar los detalles de los impedimentos reportados. El secretario de Estado señaló que la política estadounidense también busca condiciones para nuevas elecciones y para el retorno de parte de los cerca de 8 millones de venezolanos que dejaron el país. Trump no anunció una fecha de regreso para Machado. Según información de la Casa Blanca, pidió a Delcy Rodríguez elecciones libres en un plazo razonable durante su reunión en Nueva York. El acercamiento entre Washington y Caracas incluye cooperación energética y el anuncio de un acuerdo petrolero que, según el reporte, permitiría a Estados Unidos asumir control sobre reservas venezolanas. Ambos gobiernos lo presentan como una vía de recuperación económica, mientras recibe cuestionamientos por la prioridad otorgada al petróleo frente al proceso democrático. Rodríguez afirmó ante la ONU que habrá elecciones y que se desarrolla un diálogo con sectores opositores sin fijar una fecha. Una delegación encabezada por la exdiputada Dinora Figuera reportó la semana pasada conversaciones con el gobierno interino impulsadas por Estados Unidos y sin participación de Machado. En esa segunda ronda se discutieron garantías políticas y civiles, libertad de expresión, reforma judicial y cambios al Consejo Nacional Electoral.
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0: Meridiano 70 Noticias presenta Actualidad Internacional, un repaso a los hechos más relevantes del mundo. En esta edición conoceremos la extensión de la tregua comercial entre China y Estados Unidos y el nuevo informe del gobierno mexicano sobre el caso Ayotzinapa. Comenzamos en China, que confirmó la extensión hasta enero de 2027 de la tregua comercial con Estados Unidos, tras la reciente reunión entre los presidentes Xi Jinping y Donald Trump en Washington. Productos agrícolas, electrodomésticos, carbón y juguetes están entre los bienes que ambos países someterán a rebajas arancelarias. Terminamos en México, donde el gobierno presentó su nuevo informe sobre el caso Ayotzinapa, dos días después del duodécimo aniversario de la desaparición de los 43 estudiantes de la Escuela Normal Rural Raúl Isidro Burgos. El informe reveló cuatro nuevas líneas de investigación, entre ellas, cateos a funerarias y al Servicio Médico Forense de Iguala, y confirmó la detención de un exgobernador de Guerrero por desaparición forzada. Entre octubre de 2024 y este mes, las autoridades han detenido a 9 expolicías municipales, 8 presuntos integrantes de grupos delictivos y 7 exservidores públicos. Así concluye Actualidad Internacional. Más información en Meridiano 70 Noticias.
1: Meridiano 70 Noticias presenta Flash Deportivo. En esta edición conoceremos el título mundial de ciclismo de Brandon McNulty y los resultados del fútbol colombiano. Empezamos en Canadá, donde el estadounidense Brandon McNulty se coronó campeón mundial de ciclismo de ruta en Montreal, por delante del australiano Michael Matthews y el neerlandés Mathieu van der Poel, tras una fuga en solitario a 33 kilómetros de la meta. Es el primer título mundial de ruta para Estados Unidos desde el de Lance Armstrong en 1993. McNulty, habitualmente escudero de Tadej Pogačar en el equipo UAE, es apenas el tercer estadounidense en ganar esta prueba, después de Greg LeMond, campeón en 1983 y 1989. Del ciclismo pasamos al fútbol colombiano, donde Atlético Nacional venció 3-0 a Internacional de Bogotá y América de Cali empató 0-0 con Llaneros en la fecha 13 de la Liga Betplay. Esto fue Flash Deportivo. 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
2: Y en el Flash Deportivo les contamos porque Juan Guillermo Cuadrado fue incluido por primera vez en la convocatoria de Millonarios para enfrentar hoy martes 29 de septiembre a Independiente Medellín en el Estadio Atanasio Girardot. El partido corresponde a la cuarta fecha aplazada de la Liga Betplay 2026 en su segunda temporada y abre la posibilidad de un debut oficial con el equipo bogotano. El volante de 38 años llegó al club el 10 de septiembre después de su desvinculación del Pisa de Italia. Alberto Gamero también, junto a su equipo técnico, han aplicado un plan especial de acondicionamiento físico para preparar su regreso tras 4 meses sin competencia oficial. Su último partido fue el 23 de mayo frente a Lazio. Además de la preparación física, Cuadrado debería cumplir una sanción disciplinaria pendiente de su paso por Italia. La autoridad del fútbol colombiano aceptó la solicitud de Millonarios y el jugador quedó habilitado para actuar en la liga. La convocatoria lo lleva al escenario y ante el equipo donde comenzó su formación y carrera profesional. El regreso a Medellín coincide así con la oportunidad de volver a competir y aportar al ataque de Millonarios. La lista de 20 convocados no incluye a Rodrigo Ureña ni a Sergio Mosquera, según el parte médico del club. Ambos permanecen fuera por manejo de cargas físicas. Ureña venía como titular habitual del medio campo y Mosquera era una alternativa recurrente en defensa, por lo que el cuerpo técnico deberá ajustar esas posiciones para el encuentro.

0: del mercado para hoy martes 29 de septiembre de 3.349 pesos con 63 centavos por dólar frente a los 3.306 pesos con 86 centavos del lunes 28 de septiembre. La cotización ha aumentado 42 pesos con 77 centavos, equivalente al 1,29%, y el repunte revierte la disminución del comienzo de semana y deja la tasa cerca de los 3.350 pesos. Con esa información llegamos al final de esta emisión de Meridiano 70 Noticias. Gracias por acompañarnos en este recorrido por Arauca, Colombia y el mundo. 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Allí pueden conocer más informaciones y contenidos que compartiremos en nuestros canales oficiales. Somos Meridiano 70, la radio que se siente y se ve. Estaremos en el lugar de la noticia y estamos donde nadie más está. Todo un equipo les ha llevado a ustedes esta agenda de informaciones: en la dirección Carlos Alberto Jaime Castro, en la producción Alberto Cadena, en transmisores Ramón Gámez, y en la presentación de las informaciones Carlos Chía. Los dejamos con el mensaje de vida del padre Jim Martínez, la palabra de Dios para hoy. Que tengan ustedes un excelente martes, una gran jornada y un feliz día para todos.
1: Bienvenidos a este espacio Reflexionemos el Evangelio en Familia. Hoy celebramos con alegría la fiesta de los santos arcángeles Miguel, Gabriel y Rafael, y el Evangelio nos invita a abrir los ojos para descubrir que Dios está presente y que su obra es mucho más grande de lo que muchas veces alcanzamos a comprender. Encomendemos hoy a nuestras familias bajo la protección de los santos arcángeles y consagremos este día en el nombre del Padre, del Hijo y del Espíritu Santo. Amén. Del Evangelio según San Juan, capítulo 1, versículos del 47 al 51. En aquel tiempo vio Jesús que se acercaba a Natanael y dijo de él: ahí tienen a un israelita de verdad, en quien no hay engaño. Natanael le contesta: ¿de qué me conoces? Jesús le responde: antes de que Felipe te llamara, cuando estabas debajo de la higuera, te vi. Natanael respondió: Rabí, tú eres el Hijo de Dios, tú eres el Rey de Israel. Jesús le contestó: por haberte dicho que te vi debajo de la higuera, ¿crees? Has de ver cosas mayores. Y le añadió: en verdad les digo, verán el cielo abierto y a los ángeles de Dios subir y bajar sobre el Hijo del Hombre. Palabra del Señor. Gloria a ti, Señor Jesús. Queridos hermanos, hoy en esta fiesta de los santos arcángeles quiero invitarte a recuperar algo que muchas veces perdemos: la capacidad de admirarnos. Vivimos tan rápido que dejamos de mirar. Tenemos delante una familia, una persona que nos ama, un amanecer, una conversación, una oportunidad, un pequeño gesto de solidaridad, y muchas veces pasamos por encima de todo eso sin descubrir que allí también puede estar Dios hablándonos. Natanael comienza sorprendiéndose porque Jesús lo conoce, pero Jesús le dice, en otras palabras: todavía vas a ver cosas mayores. Y estas palabras también es para nosotros. No significa que tengamos que esperar acontecimientos extraordinarios para reconocer la presencia de Dios. A veces queremos encontrarlo solamente en lo espectacular, en lo grande, en lo extraordinario. Pero Dios también se manifiesta en lo sencillo, en lo humilde, en aquello que aparentemente no tiene importancia. Hoy la palabra me recuerda que debo aprender a mirar nuevamente. La primera lectura del libro de Daniel nos presenta una visión majestuosa: el trono de Dios, multitudes que lo sirven y el Hijo del Hombre que recibe un reino eterno. Es una imagen grande, poderosa, que nos recuerda que nuestra realidad no termina en lo que alcanzan nuestros ojos. Hay una dimensión de la existencia que supera nuestras preocupaciones y nuestros propios límites, y el Salmo nos invita a responder con gratitud: te doy gracias, Señor, de todo corazón. Esa es precisamente la actitud que necesitamos recuperar y contemplar y agradecer, porque cuando pierdo la capacidad de admirarme, también comienzo a perder la capacidad de agradecer. Hoy miro desde lo pequeño hasta lo grande, miro la sonrisa de un niño, el esfuerzo de un padre, la entrega de una madre, la fidelidad de un amigo, la oportunidad de comenzar nuevamente. Y también miro la inmensidad de la creación, el cielo, las estrellas, la vida, la grandeza de Dios. Los arcángeles nos recuerdan que toda la creación está orientada hacia Dios y que nuestra vida también tiene una misión. Por eso hoy quiero preguntarte, ¿qué maravilla de Dios está dejando de ver porque está demasiado preocupado por lo que te falta? Detente, mira y admira también, agradece. Tal vez hoy Dios no quiere mostrarte algo espectacular, tal vez quiere enseñarte a descubrir su presencia en aquello que tiene delante de ti. No permitas que la rutina nos robe la capacidad de contemplar. Hoy abramos los ojos y pidámosle a Dios la capacidad de agradecer, de reconocer que todavía hay cosas mayores por descubrir, que San Miguel nos ayude a permanecer firmes en el bien, San Gabriel nos enseña a escuchar y anunciar la palabra de Dios, y que San Rafael nos acompañe en nuestros caminos y en nuestro proceso de sanación. Hoy hagamos algo concreto, miremos con atención a una persona que tenemos cerca y agradezcamos a Dios por su existencia, porque cuando aprendemos a mirar con los ojos de la fe, descubrimos que la vida está llena de señales de la presencia de Dios. Que el Señor nos conceda una mirada capaz de admirar, un corazón capaz de agradecer y una vida capaz de servir, y que Dios nos conceda la gracia siempre de vivir con una familia unida en el amor, en el respeto, porque esa es la máxima maravilla y el tesoro más grande que el Señor nos ha concedido. Que en la fiesta de San Miguel, de San Gabriel y de San Rafael, ustedes y yo sintamos la protección de Dios, que nos cuida en el camino, que sana nuestras heridas, que nos libra del mal, pero que nos habla cada día y nos invita a que también lo anunciemos por los caminos y que lo admiremos en cada uno de nuestros hermanos. Que la bendición de Dios nos acompañe, Padre, Hijo y Espíritu Santo. Amén.
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1: 1:39 PM.
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0: Una de la tarde, 52 minutos.
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0: Una de la tarde, 52 minutos.
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0: 2 de la tarde, un minuto.
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0: 2 de la tarde, 11 minutos.
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1: 2 de la tarde, 22 minutos.

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1: 2:00 p.m, 46 minutos.

0: 2 de la tarde, 49 minutos.
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Amables oyentes, muy pero muy buenas tardes, cordial saludo. Bienvenidos a Trochando Recuerdos, el programa llanerísimo de Radio Meridiano 70, la emisora que se siente y se ve. Es un verdadero placer laborar para ustedes en la planta transmisora. Está nuestro compañero de labores, Ramón Gámez Romero. Parte técnica y plataformas digitales, el ingeniero de sonido, Carlos Chía. Presentación del programa, este amigo y servidor de ustedes, Jaime García Talla. Estamos todos bajo la dirección general de nuestro gerente, el doctor Carlos Alberto Jaime Castro. Martes 29 de septiembre del año 2026. Nuestra felicitación muy especial en este día para todos los cumpleañeros. Rogamos a Dios y a la Santísima Virgen les concedan largos años de feliz existencia, mucha salud, éxito, prosperidad y bendiciones. Mi eterno agradecimiento a mi Padre Dios Todopoderoso, que me concede vida y salud para estar con ustedes y ofrecerles un programa más de Trochando Recuerdos. En este inmenso llano colombo venezolano, abrimos el tranquero de los versos para que salga este tropel de canciones. Nuestro primer invitado, Alcides Sandoval, Bella Flor Cordillerana.

4:08, entrochando recuerdos, 4:08. Invitamos a la comunidad araucana para que vayan a la casa de Hilda Graterol, compren rico casabe que le acabó de llegar, casabe fresquito allí donde Hilda Graterol. Igualmente pueden comprar unos hermosos canastos que está vendiendo la señora Hilda Graterol, que está ubicada su residencia diagonal a la Procuraduría. Trochando recuerdos, la voz del compadre Salcedo, el carnaval de Salcedo.

con 12 minutos, entrochando recuerdos, 4 con 12 minutos. La voz de Teo Galíndez, Libre Corazón.

4:20 dentro Echando Recuerdos, 4:20, la voz de don Armando Rivera, recordando esa gran voz, corazón y alma llanera.

23 minutos entrochando recuerdos, 4:23. A esta hora de la tarde nos escribe nuestro buen amigo, el cantautor Javier Rivera, nos dice que está reportando sintonía desde San Luis de Palenque. Y saludo a toda la gente allí de San Luis de Palenque. Un saludo muy especial para usted, amigo Javier, que tarde está en nuestra sintonía. Igualmente a esta hora saludamos a mi buen amigo Julio Alberto Zucaragüí Cermeño, su esposa Patricia Martínez y sus hijos. También el saludo para don Jesús Albarracín allá en la carnicería El Toro Cimarrón, y para Eliseo Tobar, que vende el rico queso, queso criollo, allá en el barrio Cristo. Les saludo por estos dos buenos amigos, don Jesús Albarracín, allá en su carnicería El Toro Cimarrón, y Eliseo Tobar, que vende el rico queso allí en el barrio Cristo Rey. Saludos para ellos. Proseguimos con la música. Aquí está la voz de mi compadre Juan Farfán, Triunfa Llanero.

20 minutos a esta hora. Mi saludo muy cordial para mi buen amigo, el gran compositor y coleador Luis Alberto Caroprés, su esposa Lida Padilla, sus hijos Cítala, Luis Alberto Jr., sus nietos Luis Hernán García Caroprés, Santiago Andrés y Tomás Jerónimo, el jefe. Saludo allá a los amigos de la sastrería de Miguel Garzón. Saludo para Miguel Garzón, para Blanca y Vladimir y Rodrigo. Un saludo muy especial para ellos. En la talabartería Figueredo, mi saludo muy cordial para doña Nubia Figueredo y para todo su equipo de trabajo. Saludos para Alberto Jiménez, ahí en el barrio Córdoba. Proseguimos con la música. Aquí está la voz de, recordando esta gran voz, de Elisa Guerrero, Poesía, Copla y Sabana.

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4:38. Muchísimas gracias por continuar con nosotros, estrochando recuerdos a través de la llanerísima, la primerísima en sintonía, Radio Meridiano 70. Originamos desde Arauca, Colombia, para el mundo. La voz de Antonio Bubelo, de su autoría, Mi Radiecito Viejo.

Queridos amigos, llegamos a la parte final de nuestro programa en la tarde de hoy, invitándolos cordialmente, si Dios y la Santísima Virgen lo permiten, para que mañana nos acompañen en punto de las 4 de la tarde. Jaime García Talla, en la presentación del programa bajo la dirección de nuestro gerente, el doctor Carlos Alberto Jaime Castro, les agradecemos infinitamente la sintonía. Los dejo con las voces de Laura Gaitán Joroperos, de mi tierra. Y luego viene la voz de Santos Concho, No hay remedio pa' un guayabo.

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continuación, las notas del himno de la República de Colombia. Letra Rafael Núñez. Música Orestes Índici. Ejecutando el arpa magistralmente, el maestro Nelson Acevedo.

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1: 6 de la tarde, 22 minutos.

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1: 6 de la tarde, 36 minutos.

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1: 6 de la tarde, 49 minutos.

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